0: Oren, hermanos, para que ese sacrificio mío, suyo, sea agradable a Dios Padre Todopoderoso.
1: El Señor reciba de tus manos este sacrificio para alabanza y gloria de su nombre, para nuestro bien y el de toda su santa Iglesia.

0: Digno de ti, por Jesucristo nuestro Señor.
1: Amén.
0: El Señor esté con ustedes.
1: Y con tu espíritu.
0: Levantemos el corazón.
1: Lo tenemos levantado hacia el Señor.
0: Demos gracias al Señor nuestro Dios.
1: Es justo y necesario.
0: En verdad es justo y necesario, es nuestro deber y salvación, darte gracias siempre y en todo lugar, Señor Padre Santo, Dios Todopoderoso y Eterno. Por Cristo, Señor nuestro, el cual con amor admirable se entregó por nosotros y elevado sobre la cruz, hizo de la herida de su costado brotaran con el agua y la sangre los sacramentos de la iglesia, para que así, acercándose al corazón abierto del Salvador, todos puedan beber siempre con gozo de la fuente de la salvación. Por eso con los santos y con todos los ángeles te glorificamos, diciendo sin cesar:

Santo eres en verdad, Señor, fuente de toda santidad. Por eso te pedimos que santifiques estos dones con la efusión de tu Espíritu, de manera que se conviertan para nosotros en el cuerpo y la sangre de Jesucristo nuestro Señor, el cual, cuando iba a ser entregado a su pasión voluntariamente aceptada, tomó pan, dándote gracias, lo partió y lo dio a sus discípulos diciendo: tomen y coman todos de él, porque esto es mi cuerpo que será entregado por ustedes.

Del mismo modo, acabada la cena, tomó el cáliz y dándote gracias de nuevo lo pasó a sus discípulos diciendo: tomen y beban todos de él, porque ese es el cáliz de mi sangre, sangre de la alianza nueva y eterna, que será derramada por ustedes y por muchos para el perdón de los pecados. Hagan esto en conmemoración mía.

este es el sacramento de nuestra fe. Así pues, Padre, al celebrar ahora el memorial de la muerte y resurrección de tu Hijo, te ofrecemos el pan de vida, el cáliz de salvación, y te damos gracias porque nos haces dignos de servirte en tu presencia. Te pedimos humildemente que el Espíritu Santo congregue en la unidad a cuantos participamos del cuerpo y la sangre de Cristo. Acuérdate, Señor, de tu Iglesia extendida por toda la tierra, y con el Papa León, con nuestro arzobispo Gabriel Ángel y todos los pastores que cuidan de tu pueblo, llévala a su perfección por la caridad. Acuérdate también de nuestros hermanos que durmieron en la esperanza de la resurrección, y de todos los que han muerto en tu misericordia, admítelos a contemplar la luz de tu rostro. Ten misericordia de todos nosotros. Oramos por la vida y la salud. Oramos por el bienestar de esta familia. Oramos también por todas las bendiciones, por acompañarnos en las dificultades. También pedimos siempre tu protección para que nos guíe en cada momento. Oramos por esta familia Gómez Ramírez. Oramos también por todos nuestros hermanos enfermos y de aquellas familias, personas que piden que oremos por su salud. Y así con María, la Virgen, Madre de Dios, su esposo San José, los apóstoles y cuanto vivieron en tu amistad a través de los tiempos, merezcamos por tu Hijo Jesucristo compartir la vida eterna y cantar tus alabanzas.

0: agradecidos todos con Dios porque nos enseña a orar, porque nos invita también a experimentar en el silencio la presencia de Dios y nos invita también a perdonar para que el Señor también nos conceda, nos regale el perdón. Por eso unámonos a la oración con la cual Jesús nos enseñó a orar. Padre nuestro que estás en el cielo, santificado sea tu nombre. Venga a nosotros tu reino, hágase tu voluntad en la tierra como en el cielo. Danos hoy nuestro pan de cada día, perdona nuestras ofensas, como también nosotros perdonamos a los que nos ofenden. No nos dejes caer en la tentación y líbranos del mal. Líbranos de todos los males, Señor, y concédenos la paz en nuestros días, para que, ayudados por tu misericordia, vivamos siempre libres de pecado, protegidos de toda perturbación, mientras esperamos la gloriosa venida de nuestro Salvador Jesucristo.
1: Tuyo es el reino, tuyo el poder y la gloria, por siempre, Señor.
0: Señor Jesucristo, que dijiste a tus apóstoles, la paz les dejo, mi paz les doy. No tengas en cuenta nuestros pecados o en la fe de tu iglesia, y conforme a tu palabra, concédele la paz y la unidad. Tú que vives y reinas por los siglos de los siglos.
1: Amén.
0: La paz del Señor esté siempre con ustedes.
1: Y con tu espíritu.
0: Como hijos de un mismo Padre, démonos fraternalmente un saludo de paz.

Querida familia, Él es Jesús, el Cordero de Dios que quita el pecado del mundo. Dichosos los invitados a la cena del Señor. Señor, no soy digno de que entres en mi casa, pero una palabra tuya bastará para sanarme. Las personas que van a comulgar tengan la bondad de acercarse. Los demás vamos a cantar.

0: Después de participar del sacramento de tu amor, imploramos de tu bondad, Señor, ser configurados con Cristo en la tierra, para que merezcamos participar de su gloria en el cielo, por Jesucristo nuestro Señor.
1: Amén.
0: Agradecerle a Dios el permitirnos celebrar la Sagrada Eucaristía, el Santo Rosario. Agradecemos también a esta familia Gómez Ramírez por estos 3 años donde han venido celebrando este Santo Rosario, la Sagrada Eucaristía, al Sagrado Corazón de Jesús, al Inmaculado Corazón de María. Mañana la Conferencia Episcopal nos invita a una jornada de oración. ¿Qué mejor? Aquí ante nuestro amado Jesús, ya les decía hoy, el silencio, también la oración. Por eso quiero invitar pues las personas que siempre participan en ese grupo de oración. Por eso quiero invitarlos a toda la parte urbana. Entonces de 8 a 9 voy a invitar al sector San Agustín, por aquí en Santa Inesita, también Urbanización El Progreso y Colinas de Santa Lucía. De 9 a 10 invitamos al sector Jesús de Nazaret. De 10 a 11 de la mañana al sector Santa Cecilia. De 11 a 12 meridiano al sector de Santo Tomás y Monserrate. De 12 a 1 de la tarde al sector San Francisco, San Mateo, Nuestra Señora de Fátima. De 1 a 2 de la tarde al sector San Martín de Porres. De 2 a 3 al sector Santa Isabel y Nuestra Señora del Rosario. De 3 a 4 de la tarde invitamos al Minuto de Dios, al sector Minuto de Dios, de 3 a 4 de la tarde. De 4 a 5 de la tarde al sector San Felipe. Y de 5 a 6 tendremos la Hora Santa. Y luego nos invita las familias, la familia Navas Parra, Castellanos Navas, a vivir el Santo Rosario y la Sagrada Eucaristía. Entonces, muchas gracias a cada uno de ustedes por haber participado. Mañana los esperamos a las 6:30 de la mañana a través de Ondas del Porvenir y La Boyaquita para nuestro programa de Iglesia en Familia y también de nuestro programa que tenemos en nuestra parroquia. ¿Cómo se llama? Al Día con Jesús. Muy bien. El Señor esté con ustedes.
2: Y con tu espíritu.
0: Y la bendición de Dios Todopoderoso, Padre, Hijo y Espíritu Santo, descienda sobre todos ustedes y los acompañe siempre.
2: Amén.
0: Bueno, buena cena para todos y buen descanso.
2: Gracias, Padre.

0: Son las 7:32.
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1: Son las 8:03.
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1: Son las 6:03.

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En el nombre del Padre, y del Hijo, y del Espíritu Santo. Amén. La gracia de nuestro Señor Jesucristo, el amor del Padre, y la comunión del Espíritu Santo, estén con todos ustedes y con tu espíritu.

Bueno, qué hermoso nuevamente poder llegar a sus corazones, a sus vidas. Por eso le decimos muy buenos días a todos los amaquenses, cucaitenses, oranos, tunjanos, para todos los boyacenses. Hoy nuestro saludo a través de estos medios de comunicación desde la parroquia Nuestra Señora del Rosario de Cucaita. No atesoren tesoros en la tierra. Amado Padre que estás en el cielo, Dios Todopoderoso, concédenos que las naciones lleguen a estar bajo tu reinado y tu justo juicio, desde la mañana hasta la noche, desde el oriente hasta el occidente y desde el norte hasta el sur, que tu voluntad se cumpla en toda la tierra y que tu santo nombre sea honrado entre los pueblos, porque tuyo es el reino, tuyo y todos los reinos te pertenecen. Que tu reino celestial venga sobre nosotros para que aprendamos a vivir en paz, en amor y en obediencia, como verdaderos hijos tuyos que se someten a tu voluntad. Que Cristo lleve a cabo tu propósito amoroso, misericordioso y perfecto en todo el mundo. Te damos gracias por todas las bendiciones que derramas sobre nuestras vidas. Te pedimos que hoy envíes a tus santos ángeles para que nos guarden, protejan a nuestras familias, nos concedan salud y prosperidad, fortaleza y sabiduría. Tómanos de tu mano firme y amorosa para caminar seguros por tus senderos y poder alegrarnos de corazón por todo lo bueno que nos das cada día. Bendice a nuestros hijos, familiares, amigos y a todas las personas que necesitan de tu ayuda. Llena nuestros corazones de fe, esperanza, confianza en tu infinita misericordia. Tú que vives y reinas por los siglos de los siglos. Amén. Bueno, el saludo en esta mañana para todas las veredas de nuestro municipio. Saludamos por allí a Pijao, saludamos a Chipacatá, a Lluviosos, a Escalones, Cuesta en Medio, a la vereda de Llanos. Saludamos a estos sectores de Santo Domingo, María Reina. Bueno, en esta mañana como iglesia nos unimos todos, nos vamos a unir en esta mañana a orar por toda nuestra amada patria Colombia. Vamos a orar por esta, esta iniciativa de nuestros obispos colombianos, a orar en este día. Aquí no tiene ningún tinte político, nada que ver con esas cosas. Oramos más bien por quienes se han postulado. Oramos por nosotros que vamos a sufragar entonces esta jornada de oración por Colombia o por estas elecciones que vamos a vivir este próximo domingo 21. Por eso aquí vamos a hacer esta jornada de adoración a Jesús, Eucaristía. Entonces, de 8 a 9 de la mañana, invitamos a los sectores San Agustín, Urbanización El Progreso y Colinas de Santa Lucía. De 9 a 10 de la mañana, sector Jesús de Nazaret. De 10 a 11 de la mañana, sector Santa Cecilia. De 11 a 12, invitamos a los sectores Santo Tomás y Monserrate. De 12 a 1 de la tarde, sectores San Mateo, Nuestra Señora de Fátima y San Francisco. De 1 a 2 de la tarde, sector San Martín de Porres. De 2 a 3 de la tarde, sectores Santa Isabel, Nuestra Señora del Rosario. De 3 a 4 de la tarde, sector Minuto de Dios. De 4 a 5, sector San Felipe. De 5 a 6 de la tarde, sector EPAV. Tenemos la Hora Santa, Hora Santa. Invitamos a todo el EPAV, al grupo de oración. Entonces, cordialmente invitados. Y luego concluiremos con la Sagrada Eucaristía y el Santo Rosario. Entonces, cordialmente invitados cada uno de

En esta mañana vamos a saludar a nuestra Madre del Cielo, a la Santísima Virgen María. Los invito a cada uno de ustedes para que nos unamos a esta oración hermosa. El ángel del Señor anunció a María, y ella concibió por obra y gracia del Espíritu Santo. Dios te salve María, llena eres de gracia, el Señor es contigo. Bendita tú eres entre todas las mujeres, y bendito es el fruto de tu vientre, Jesús. Santa María, Madre de Dios, ruega por nosotros pecadores, ahora y en la hora de nuestra muerte. Amén. He aquí la esclava del Señor, hágase en mí según tu palabra. Dios te salve María, llena eres de gracia, el Señor es contigo. Bendita tú eres entre todas las mujeres, y bendito es el fruto de tu vientre, Jesús. Santa María, Madre de Dios, ruega por nosotros pecadores, ahora y en la hora de nuestra muerte. Amén. Y el Verbo de Dios se hizo carne y habitó entre nosotros. Dios te salve María, llena eres de gracia, el Señor es contigo. Bendita tú eres entre todas las mujeres y bendito es el fruto de tu vientre, Jesús. Santa María, Madre de Dios, ruega por nosotros pecadores, ahora y en la hora de nuestra muerte. Amén. Ruega por nosotros, Santa Madre de Dios, para que seamos dignos de alcanzar las promesas y gracias de nuestro Señor Jesucristo. Amén. Oremos. Infunde, Señor, tu gracia en nuestros corazones, para que cuantos por el anuncio del ángel hemos conocido la encarnación de tu Hijo Jesucristo, por su pasión y su cruz, lleguemos a la gloria de su resurrección. Por Jesucristo nuestro Señor. Amén.

0: Bueno, en esta mañana nos vamos con estos saluditos que ustedes nos hacen llegar a nuestro medio de comunicación. Por aquí nos saludan desde el sector Santo Domingo y María Reina. Padre, muy buenos días, Nancita Rocío, a los oyentes de La Boyaquita, Ondas del Porvenir, qué bueno poder decir muy buenos días y agradecerle a Dios por este nuevo día. Es muy grato saludarlos desde el sector Santo Domingo y Santa María Reina. Asimismo, me permito comunicarle la programación de la visita de María a nuestras familias para el día viernes. Será en la casa de la señora Teresa Ataray familia. Para el día lunes será en la casa de la señora Marta Rojas y familia. Para el día martes será en la casa de don Luis Betancur y familia. Para el día miércoles será en la casa de Agustín Vargas y familia. Y para el día jueves en la casa de José María Vargas y familia. Invitados a todos los vecinos, a acompañar en la oración por nuestras necesidades y las del mundo entero. Gracias, Padre, por su voluntad espiritual y Nancy por mantenernos al día con Jesús. Feliz y bendecido día para todos. Bueno, por aquí, gracias, Señor, por cada mañana y por cada despertar, por el aliento de cada día. Hoy más que pedir, te doy gracias porque nunca nos has abandonado. Buenos días, mi querido padre, mi querida Nancita. Reciban un saludo muy especial hoy con Ondas del Porvenir para evangelizarnos virtualmente. Atentamente, Erlinda, la más linda. Bueno, nos vamos también con este mensajito que nos hacen llegar nuestros obispos de Colombia. Y qué hermoso que todos estemos atentos también a este mensaje que nos hacen llegar ellos también en esta visita que realizaron allí también desde esta la ciudad eterna, la ciudad de Roma. Entonces, gracias también a ellos por compartir todos estos mensajes.
1: Episcopal de Colombia, mensaje al pueblo colombiano. Los obispos, miembros de la presidencia de la Conferencia Episcopal de Colombia, nos hemos encontrado hoy, miércoles 17 de junio, con el Santo Padre León XIV, a quien hemos expresado el saludo y el aprecio del pueblo colombiano. Su Santidad ha reiterado su amor y preocupación por Colombia, exhortándonos a seguir la senda de la reconciliación, la fraternidad y la concordia. Próximos a participar en los comicios del 21 de junio, convocamos a todos los colombianos a confiar en nosotros mismos, a reconocer el valor y la dignidad de cada colombiano, a manifestar la bondad de la que somos capaces, recordando que más allá de los problemas que nos afectan y de las diferencias que nos distinguen, es posible construir juntos el país que anhelamos. Acogemos el clamor que resuena en todos los rincones de nuestra geografía, suplicando: no más injusticias, no más violencias, no más odios, no más muertes. Somos capaces de trabajar juntos por el bien común, por un país reconciliado, fraterno y en paz, que podamos habitar y disfrutar todos, nosotros y las nuevas generaciones. Unámonos a la vigilia de oración por Colombia, que el próximo viernes 19 de junio llevaremos a cabo en las parroquias, comunidades y hogares, buscando serenar los espíritus y hacer uso del buen juicio para elegir con responsabilidad, libertad y conciencia a quien ha de regir los destinos del país durante los próximos 4 años. Vayamos a las urnas este próximo domingo con alegría, esperanza y serenidad. Acojamos con madurez y confianza los resultados que arroje este ejercicio electoral, reconociendo y validando la seriedad y consistencia de nuestras instituciones democráticas. Que el Señor bendiga a su pueblo con la paz.
2: El amor de Dios es fiel.
0: Bueno, por eso esta invitación a toda nuestra iglesia colombiana a orar en este día por estos comicios electorales que viviremos el próximo 21 para que haya justicia, para que haya paz, para que haya bien común para todos, para que trabajemos por todos, todos, pobres, ricos, todas las condiciones sociales de la tierra, de la humanidad. Por eso vamos a orar ahora con esta oración de las laudes y vamos a orar también por ustedes, queridos hermanos enfermos. Hoy el saludo para don José María, el saludo para la señora Angélica Contador, el saludo para Rosita Inés Suárez Santa María, la voz dulce de nuestro medio de comunicación, el saludo también que hacemos llegar al ingeniero Efraín y bueno, a tantos hermanos enfermos. Oramos hoy por cada uno de ustedes. Señor, abre mis labios y mi boca proclamará tu alabanza. Gloria al Padre y al Hijo y al Espíritu Santo, como era en el principio, ahora y siempre, por los siglos de los siglos. Amén. Digamos todos, den gracias al Señor porque es eterna su misericordia. Den gracias al Señor porque es eterna su misericordia. El Señor tenga piedad y nos bendiga, ilumine su rostro sobre nosotros, conozca la tierra tus caminos, todos los pueblos tu salvación. Den gracias al Señor porque es eterna su misericordia. Oh Dios, que te alaben los pueblos, que todos los pueblos te alaben. Den gracias al Señor porque es eterna su misericordia. Que canten de alegría las naciones porque riges el mundo con justicia, rige los pueblos con rectitud y gobiernas las naciones de la tierra. Den gracias al Señor porque es eterna su misericordia. Oh Dios, que te alaben los pueblos, que todos los pueblos te alaben. Den gracias al Señor porque es eterna su misericordia. La tierra ha dado su fruto, nos bendice el Señor nuestro Dios. Que Dios nos bendiga, que le teman hasta los confines del orbe. Den gracias al Señor porque es eterna su misericordia. Gloria al Padre y al Hijo y al Espíritu Santo, como era en el principio, ahora y siempre, por los siglos de los siglos. Amén. Den gracias al Señor porque es eterna su misericordia. Unámonos ahora a este himno que nos ofrece hoy la liturgia. Creador sempiterno de las cosas, que gobiernas las noches y los días, y alternando la luz y las tinieblas, alivias el cansancio de la vida. Pon tus ojos, Señor, en quien vacila, que a todos corrija tu mirada. Con ella sostendrás a quien tropieza y harás que pague su delito en lágrimas. Alumbra con tu luz nuestros sentidos, desvanece el sopor de nuestras mentes y sé el primero a quien agradecidas se eleven nuestras voces cuando suenen. Glorificado sea el Padre eterno, así como su Hijo Jesucristo, y así como el Espíritu Paráclito, ahora y por los siglos de los siglos. Amén. Ahora, querida familia, vamos a unirnos también a esta salmodia que nos regala hoy la liturgia. Vamos a contemplar este Salmo 50, un salmo hermoso para que lo vayamos nosotros desmenuzando, lo vayamos haciendo vida en nuestra existencia. Confesión del pecador arrepentido, renovados en la mente y en el espíritu y vestidos de la nueva condición humana. Contra ti, solo pequé, Señor, ten misericordia de mí. Misericordia, Dios mío, por tu bondad, por tu inmensa compasión, borra mi culpa, lava del todo mi delito, limpia mi pecado. Pues yo reconozco mi culpa, tengo siempre presente mi pecado. Contra ti solo pequé, cometí la maldad que aborreces. En la sentencia tendrás razón, en el juicio brillará tu rectitud. Mira que en la culpa nací, pecador me concibió mi madre. Te gusta un corazón sincero, y en mi interior me inculcas sabiduría. Rocíame con el hisopo, quedaré limpio. Lávame, quedaré más blanco que la nieve. Hazme oír el gozo y la alegría, que se alegren los huesos quebrantados. Aparta de mi pecado tu vista, borra en mí toda culpa. Oh Dios, crea en mí un corazón puro. Renuévame por dentro con espíritu firme. No me arrojes lejos de tu rostro, no me quites tu santo espíritu. Devuélveme la alegría de tu salvación. Afiánzame con espíritu generoso. Enseñaré a los malvados tus caminos. Los pecadores volverán a ti. Líbrame de la sangre, oh Dios, Dios salvador mío, y cantará mi lengua tu justicia, Señor, me abrirás los labios, y mi boca proclamará tu alabanza. Los sacrificios no te satisfacen. Si te ofreciera un holocausto, no lo querrías. Mi sacrificio es un espíritu quebrantado, un corazón quebrantado y humillado. Tú no lo desprecias, Señor. Por tu bondad favorece a Sion, reconstruye las murallas de Jerusalén. Entonces aceptará los sacrificios rituales, ofrenda y holocausto sobre tu altar, se inmolarán novillos. Gloria al Padre, y al Hijo, y al Espíritu Santo, como era en el principio, ahora y siempre, por los siglos de los siglos. Amén. Ahora, querida familia, terminemos este salmo diciendo todos: contra ti solo pequé, Señor, ten misericordia de mí. Vamos a orar también en esta mañana por el ciclopaseo número 25 que viviremos el día de mañana. Entonces, qué hermoso que todos los amaquenses, los oranos, aquí los todos los cocaitenses, tuncanos, nos unamos para este 25 ciclopaseo, un homenaje al Sagrado Corazón de Jesús, también a usted, querido papá. Entonces los esperamos aquí a las 6 de la mañana frente a la Casa Cural, recorrido aquí frente a, bueno, la salida frente a la Casa Cural, Capilla Santa Bárbara de Sora, Cementerio, vía Vereda Llano, Desaguadero, vía Samacá, Rincón Santo, Vereda Ruchical, Fábrica, allí de, y luego Samacá Centro, Cementerio, Hacienda El Rosario, Hotel Cala. Allí llegaremos a Gastrobar Su Merced Linda, Cucaita. Entonces, patrocinado por Su Merced Linda Bistro. Entonces, cordialmente invitados cada uno de ustedes, querida familia, a todos los amantes y a todos los papás, queridas mamás, inviten a su esposito, vamos a montar bicicleta, hagamos, ejercitemos el cuerpo y nos llenamos de salud, de vida. Contemplemos por eso este cántico hoy del profeta Jeremías, lamentación del pueblo en tiempo de hambre y de guerra. Está cerca el reino de Dios, convertíos y creed en la buena noticia. Reconocemos, Señor, nuestra impiedad, hemos pecado contra ti. Mis ojos se deshacen en lágrimas, día y noche no cesan, por la terrible desgracia de la doncella de mi pueblo, una herida de fuertes dolores. Salgo al campo, muertos a espada, entro en la ciudad desfallecidos de hambre. Tanto el profeta como el sacerdote vagan sin sentido por el país. ¿Por qué has rechazado del todo a Judá? ¿Tiene asco tu garganta de Sion? ¿Por qué nos has herido sin remedio? Se espera la paz y no hay bienestar. Al tiempo de la cura sucede la turbación. Señor, reconocemos nuestra impiedad, la culpa de nuestros padres, porque pecamos contra ti. No nos rechaces por tu nombre, no desprestigies tu trono glorioso, recuerda y no rompas tu alianza con nosotros. Gloria al Padre, y al Hijo, y al Espíritu Santo. Como era en el principio, ahora y siempre, por los siglos de los siglos. Amén. Reconocemos, Señor, nuestra impiedad, hemos pecado contra ti. Vamos a orar por esta jornada de oración, por las elecciones de este próximo domingo. Por eso vamos a orar por cada uno de los sectores que van a participar hoy de la adoración de Jesús Eucaristía en nuestro templo. De 8 a 9 de la mañana oramos por este sector de San Agustín, Urbanización El Progreso y Colinas de Santa Lucía. De 9 a 10 de la mañana, sector Jesús de Nazaret. De 10 a 11 de la mañana, sector Santa Cecilia. De 11 a 12, Meridiano, sectores Santo Tomás y Monserrate. De 12 meridiano a 1 p.m., sectores San Mateo, Nuestra Señora de Fátima y San Francisco. De 1 a 2 de la tarde, sector San Martín de Porres. De 2 a 3 de la tarde, sectores Santa Isabel y Nuestra Señora del Rosario. De 3 a 4 de la tarde, sector Minuto de Dios. De 4 a 5 de la tarde, sector San Felipe. a las 5, de 5 a 6 de la tarde tendremos la hora santa. Invitamos al EPAP, al grupo de oración, y en este día el grupo de oración organiza cada una de estas horas, de 8 a 9, desde las 8 hasta las 6 de la tarde, todos organizaditos. Y qué hermoso que oremos, hagamos discernimiento a los pies de nuestro amado Jesús. Le vamos a pedir que nos dé las luces necesarias para poder nosotros sufragar este próximo domingo. Contemplemos este Salmo 99, alegría de los que entran en el templo. Los redimidos deben entonar un canto de victoria. El Señor es Dios y nosotros somos su pueblo y ovejas de su rebaño. Aclamad al Señor tierra entera, servid al Señor con alegría, entrad en su presencia con aclamaciones. Sabed que el Señor es Dios, que Él nos hizo y somos suyos, su pueblo y ovejas de su rebaño. Entrad por sus puertas con acción de gracias, por sus atrios con himnos, dándole gracias y bendiciendo su nombre. El Señor es bueno, su misericordia es eterna, su fidelidad por todas las edades. Gloria al Padre, y al Hijo, y al Espíritu Santo, como era en el principio, ahora y siempre, por los siglos de los siglos. Amén. El Señor es Dios, nosotros somos su pueblo y ovejas de su rebaño. Ahora vamos a contemplar también esta lectura breve de la segunda carta del apóstol Pablo. Allí a los Colosenses: muy a gusto presumo de mis debilidades, porque así residirá en mí la fuerza de Cristo. Por eso vivo contento en medio de mis debilidades, de los insultos, de las privaciones, las persecuciones y las dificultades sufridas por Cristo, porque cuando soy débil, entonces soy fuerte. En la mañana hazme escuchar tu gracia. En la mañana hazme escuchar tu gracia. Indícame el camino que he de seguir, hazme escuchar tu gracia. Gloria al Padre, y al Hijo, y al Espíritu Santo. En la mañana hazme escuchar tu gracia. Vamos a orar en este momento, vamos a orar por todos nuestros hermanos enfermos. Oremos también por las personas que piden, que oremos por ellos. Vamos a orar también por aquellas personas que nos colaboran, nos ayudan en nuestras parroquias. Bendito sea el Señor Dios de Israel, porque ha visitado y redimido a su pueblo, suscitándonos una fuerza de salvación en la casa de David, su siervo, según lo había predicho desde antiguo por boca de sus santos profetas. Es la salvación que nos libra de nuestros enemigos y de la mano de todos los que nos odian. Ha realizado así la misericordia que tuvo con nuestros padres, recordando su santa alianza y el juramento que juró a nuestro padre Abraham, para concedernos que, libres de temor, arrancados de la mano de los enemigos, le sirvamos con santidad y justicia en su presencia todos nuestros días. Y a ti, niño, te llamarán profeta del Altísimo, porque irás delante del Señor a preparar sus caminos, anunciando a su pueblo la salvación, el perdón de sus pecados. Por la entrañable misericordia de nuestro Dios, nos visitará el sol que nace de lo alto, para iluminar a los que viven en tiniebla y en sombra de muerte, para guiar nuestros pasos por el camino de la paz. Gloria al Padre, y al Hijo, y al Espíritu Santo, como era en el principio, ahora y siempre, por los siglos de los siglos. Amén. El Señor ha visitado y redimido a su pueblo.

llenos de alegría por todo lo que el Señor nos permite vivir en esta mañana. Invoquemos a Cristo, que nació, murió y resucitó por su pueblo, diciendo: salva, Señor, al pueblo que redimiste con tu sangre. Digamos todos en casa: salva, Señor, al pueblo que redimiste con tu sangre. Te bendecimos, Señor, a ti que por nosotros aceptaste el suplicio de la cruz. Mira con bondad a tu familia santa, redimida con tu sangre. Salva, Señor, al pueblo que redimiste con tu sangre. Tú que prometiste a los que en ti creyeran que emanarían de su interior torrentes de agua viva, derrama tu espíritu sobre todos los hombres. Salva, Señor, al pueblo que redimiste con tu sangre. Tú que enviaste a los discípulos a predicar el evangelio, haz que los cristianos anuncien tu palabra con fidelidad. Salva, Señor, al pueblo que redimiste con tu sangre. A los enfermos, oramos por don José María, por Rosita Inés, bueno, y por los demás enfermos, y a todos los que has asociado a los sufrimientos de su pasión, concédeles fortaleza y paciencia. Salva, Señor, al pueblo que redimiste con tu sangre. Ahora, querida familia, desde la experiencia que estamos viviendo cada uno de nosotros de Dios, coloquemos nuestra oración. Ayer tan bonito decía: antes de que ustedes lo pidan, el Señor ya lo sabe. Pero sin embargo, digámosle: Señor, te presento mi salud, el cansancio. Allí, por eso que viene luchando, no sé, por el alcohol, por la droga, por tantas otras realidades. Digámosle: Señor, que nos dé la fuerza de vencer desde Cristo Jesús.

confiados todos en las promesas de Dios, digámosle: salva, Señor, al pueblo que redimiste con tu sangre. Salva, Señor, al pueblo que redimiste con tu sangre. Llenos ahora del Espíritu de Jesucristo, acudamos a nuestro Padre común, diciendo juntos: Padre nuestro que estás en el cielo, santificado sea tu nombre, venga a nosotros tu reino, hágase tu voluntad en la tierra como en el cielo. Danos hoy nuestro pan de cada día, perdona nuestras ofensas, como también nosotros perdonamos a los que nos ofenden, no nos dejes caer en la tentación y líbranos del mal. Oremos. Ilumina, Señor, nuestros corazones y fortalece nuestras voluntades para que sigamos siempre el camino de tus mandatos, reconociéndote como nuestro guía y maestro, por nuestro Señor Jesucristo, tu Hijo, que vive y reina contigo en la unidad del Espíritu Santo y es Dios por los siglos de los siglos. Amén.

ahora vamos a compartir también esta lectura que nos regala hoy el oficio del Tratado de San Cipriano, obispo y mártir, sobre la oración del Señor. Que los que somos hijos de Dios permanezcamos en la paz de Dios. El Señor añade una condición necesaria, inaludible, que es a la vez un mandato y una promesa. Esto es que pidamos el perdón de nuestras ofensas en la medida en que nosotros perdonamos a los que nos ofenden, para que sepamos que es imposible alcanzar el perdón que pedimos de nuestros pecados si nosotros no actuamos de modo semejante con los que nos han hecho alguna ofensa. Por ello, dice también en otro lugar, con la medida con que midan, se os medirá a ustedes. Y aquel siervo del Evangelio a quien su amo había perdonado toda la deuda y que no quiso luego perdonarla a su compañero fue arrojado a la cárcel. Por no haber querido ser indulgente con el compañero, perdió la indulgencia que había conseguido de su amo. Y vuelve Cristo a inculcarnos esto mismo todavía con más fuerza y energía, cuando nos manda severamente, cuando estén rezando, si tenéis alguna cosa contra alguien, perdonadle primero para que vuestro Padre Celestial os perdone también vuestros pecados. Pero si vosotros no perdonáis, tampoco vuestro Padre Celestial perdonará vuestros pecados. Ninguna excusa tendrá en el día del juicio, ya que serás juzgado según tu propia sentencia y serás tratado conforme a lo que tú hayas hecho. Dios quiere que seamos felices, pacíficos y concordes, y que habitemos unánimes en su casa, y que perseveremos en nuestra condición de renacidos a una vida nueva, de tal modo que los que somos hijos de Dios permanezcamos en la paz de Dios, y los que tenemos un solo espíritu tengamos también un solo pensar y sentir. Por esto Dios tampoco acepta el sacrificio del que no está en concordia con alguien y le manda que se retire del altar y vaya primero a reconciliarse con su hermano. Una vez que se haya puesto en paz con él, podrá también reconciliarse con Dios en sus peligros, en sus plegarias. El sacrificio más importante a los ojos de Dios es nuestra paz y concordia fraterna en un pueblo cuya unión sea un reflejo de unidad que existe entre el Padre, el Hijo y el Espíritu Santo. Además, en aquellos primeros sacrificios que ofrecieron Abel y Caín, lo que miraba Dios no era la ofrenda en sí, sino la intención del oferente. Y por eso le agradó la ofrenda del que se le ofrecía con intención recta. Abel, el pacífico y justo con su sacrificio irreprochable, enseñó a todos a los demás que cuando se acerquen al altar para hacer su ofrenda deben hacerlo con temor de Dios, con rectitud de corazón, con sinceridad, con paz y concordia. En efecto, el justo Abel, cuyo sacrificio había reunido estas cualidades, se convirtió más tarde él mismo en sacrificio, y así, con su sangre gloriosa, por haber obtenido la justicia y la paz del Señor, fue primero en mostrar lo que había de ser el martirio, que culminaría en la pasión del Señor. Aquellos que lo imitan son los que serán coronados por el Señor, los que serán reivindicados en el día del juicio. Por lo demás, los disidentes, los que no están en paz con sus hermanos, no se liberan de del pecado de su discordia, aunque sufran la muerte por el nombre de Cristo, como atestigua el apóstol y otros lugares de la Sagrada Escritura, pues está escrito: quien aborrece a su hermano es un homicida, y el homicida no puede alcanzar el reino de los cielos y vivir con Dios. No puede vivir con Cristo el que prefiere imitar a Judas y no a Cristo.

0: Recuerden, esta mañana vamos a compartir también el santo del día. Gracias a Monseñor Jaime Uriel, que nos regala este santo del día.
1: 19 de junio, San Romualdo Abad, fundador de los camaldolenses. Viajero incansable, el monje Romualdo predica más con hechos que con palabras, recorriendo Italia a lo largo y a lo ancho. Todos lo buscan y quieren hablar con el santo abad. Recibe a todos muy afablemente, aunque su mayor deseo era siempre el de recogerse en el silencio de la oración. Su vocación, una lengua silenciada y una vida predicante. Nació en el 952 en una familia noble de Ravenna. Maduró su vocación a la vida monástica después de un sangriento enfrentamiento familiar. De hecho, él y su padre entraron en el monasterio de San Apolinar en clase. Como monje vivió una vida de estricta penitencia, meditación y oración, pero debido a sus nobles orígenes, era llamado de todas partes a cubrir encargos eclesiásticos y políticos. En Venecia se puso bajo la guía espiritual del ermitaño Marino. En busca de la soledad, regresó a Ravenna, renunció al cargo de abad y comenzó a viajar. Fue a Bergereto, donde fundó un monasterio, pero debido a la frecuente necesidad de corregir la disciplina y la moralidad de los monjes, se vio obligado a viajar de nuevo. En 1001 se convirtió en abad del monasterio de San Apolinar en clase. Al año renunció y se refugió en Monte Cassino. Vivió en una cueva, fundó una ermita y permaneció allí 7 años. Todos los monasterios que fundó eran pequeños, porque en las estructuras demasiado grandes se pierde el silencio necesario para el recogimiento. Camaldoli, solo una etapa. Durante sus peregrinaciones, Romualdo llegó al Casentino en 1012. Allí conoció al conde Maldolo de Arezzo, dueño de una casa y un bosque en el lugar que se llamaba Camaldoli. Fascinado por la figura de este anacoreta, el conde le regaló sus propiedades y de ese modo providencial, Romualdo estableció un hospicio y construyó una ermita para los religiosos, a los que dio una regla similar a la benedictina. Sin embargo, volvió a trasladarse de nuevo y se dirigió a la región llamada Le Marche, donde murió en 1027. Fue canonizado por Clemente VIII en 1595. El vicariato, tras el buen pastor, va con la iglesia, pueblo del Señor.

0: Pero en esta mañana por aquí tenemos otros saluditos. Vamos a compartir con ustedes. Muy buenos días, Padre. Bueno, para pedir una oración por mi madre, Amalia Chivatá, que está delicada de salud acá en el hospital. Oramos por la señora Amalia, oramos también por su hija, por Conchita, oramos por sus nietos. Dios, que es el dueño de la vida, de Él, Él dispone de cada uno de nosotros. Señor, regálanos alegría, regálanos salud, regálanos tranquilidad, regálanos paz, regálanos hoy estar en comunión contigo y con nuestros hermanos. Ya lo escuchábamos en esta lectura del oficio. Por eso qué hermoso estar en comunión con Dios, con el hermano y consigo mismo. Por eso gracias, Señor, por este día, por este amanecer y por tantas personas que piden que oremos por cada uno de ustedes.
1: Nadie sabe cuándo.
0: Ahora, querida familia, vamos a permitir también que hoy la palabra de Dios ilumine nuestras vidas, la palabra de Dios nos acompañe, nos fortalezca, nos anime, nos motive a todos nosotros. Hoy vamos a acoger con alegría la liturgia que el Señor nos regala. Hoy la primera lectura está tomada allí del segundo libro de los Reyes. Entonces, en aquellos días, cuando la madre del rey Ocosías, Atalía, vio que su hijo había muerto, se dispuso a eliminar a toda la estirpe de Israel. Pero Josefa, hija del rey Jorán y hermana de Ocosías, tomó a Joás, hijo de Ocosías, de entre los hijos del rey que estaban siendo asesinados, lo escondió y lo instaló a él y a su nodriza en su dormitorio, manteniéndolo oculto a la vista de Atalía, y así no lo mataron. Estuvo 6 años con ella, escondido en el templo del Señor, mientras Atalía reinaba en el país. El 7º año, el sacerdote Jehoyada mandó buscar a los centuriones de los carios y de los guardias, y conjuró junto y al templo del Señor para establecer un pacto con ellos y hacerles prestar juramento. Luego les presentó al hijo del rey. Los centuriones cumplieron cuanto Jehoyada les ordenó. Cada uno tomó sus hombres, los que entraban y los que salían de servicio el sábado, y se presentaron ante el sacerdote. Jehoyada entregó a los centuriones las lanzas y escudos del rey David, que había depositado en el templo del Señor. Los guardias se apostaron arma en mano desde el extremo sur hasta el extremo norte del templo, ante el altar y el templo, en torno al rey y por un lado y por otro. El sacerdote hizo salir al hijo del monarca y le impuso la diadema y los insignias reales. Luego lo proclamaron rey y lo ungieron. Aplaudieron y gritaron: ¡Viva el rey! Cuando Atalía oyó el griterío de los guardias y del pueblo, se fue hacia la muchedumbre que se hallaba en el templo del Señor. Miró y vio el rey de pie junto a la columna, según la costumbre, los jefes de los con sus trompetas, con él y todo el pueblo de la tierra en júbilo, tocando los instrumentos. Atalía rasgó entonces sus vestiduras y gritó: ¡Traición, traición! Entonces el sacerdote Jehoyada dio orden a los jefes de las tropas: háganla salir de entre las filas. Quien la siga será pasado a espada. Pues el sacerdote pensaba: no debe ser ejecutada en el templo del Señor. Le abrieron paso, y cuando entró en el palacio real por la puerta de los caballos, fue ejecutada. Luego Jehoyada hizo una alianza entre el Señor y el rey y el pueblo, por lo que el pueblo se convertía en un pueblo del Señor. Hizo también una alianza entre el rey y el pueblo. Todo el pueblo de la tierra acudió al templo de Baal para derribarlo. Hicieron pedazos sus altares e imágenes y ejecutaron a Matán, sacerdote de Baal, frente a los altares. El sacerdote puso entonces centinelas en el templo del Señor. Todo el pueblo de la tierra exultaba de júbilo y la ciudad quedó tranquila. Atalía ya había muerto a espada en el palacio. Palabra de Dios, te alabamos, Señor. El Señor ha elegido a Sion para vivir en ella. El Señor ha elegido a Sion para vivir en ella. El Señor ha jurado a David una promesa que no retractará. Aún de tu linaje pondré sobre tu trono. El Señor ha elegido Sion para vivir en ella. De tus hijos guardan mi alianza y los mandatos que les enseñó. También los hijos por siempre se sentarán sobre su trono. El Señor ha elegido Sion para vivir en ella. Por el Señor ha elegido a Sion, ha deseado vivir en ella. Esta es la mansión de siempre, que aquí viviré porque la deseo. El Señor ha elegido vivir en Sion para vivir en ella. Haré germinar el vigor de David, haciendo una lámpara para mi ungido. A sus enemigos los vestiré de ignominia, sobre él brillará mi diadema. El Señor ha elegido Sion para vivir en ella. Ahora, querida familia, vamos a permitir también que el Evangelio hoy ilumine nuestras vidas. Y qué hermoso experimentar la alegría, el gozo del Señor.
2: Lectura del Santo Evangelio según San Mateo capítulo 6, versículos 19 al 23. En aquel tiempo dijo Jesús a sus discípulos: No atesoren para ustedes tesoros en la tierra, donde la polilla y la carcoma los roen y donde los ladrones abren boquetes y los roban. Háganse tesoros en el cielo, donde no hay polilla ni carcoma que lo roen, ni ladrones que abren boquetes y roban. Porque donde está tu tesoro, allí estará tu corazón. La lámpara del cuerpo es el ojo. Si tu ojo está sano, tu cuerpo entero tendrá luz. Pero si tu ojo está enfermo, tu cuerpo entero estará a oscuras. Sí, pues la luz que hay en ti está oscura, ¿cuánta será la oscuridad? Palabra del Señor, gloria a ti, Señor Jesús. Podemos centrar el mensaje de la palabra de hoy en dos exigencias fundamentales de nuestra fe: la fidelidad a Dios y las buenas obras. La primera lectura habla de la fidelidad a Dios. El libro de los Reyes narra una escena nada extraña para nosotros hoy, en la que muestra las intrigas por el poder. Cuando la madre del rey Ocosías, Atalía, vio que su hijo había muerto, da golpe de estado, exterminando sin escrúpulo a toda la familia real y ocupando el trono. Esto era muy grave para el pueblo de Israel porque era la manera de exterminar la dinastía de David y con ello romper con la línea mesiánica prometida por Dios. Es cuando Jehoyada entroniza a Joás, hijo del rey Ocosías, que lo habían salvado y lo habían mantenido oculto sin que su madre Atalía se percatara. Lo proclaman rey, derribándola a ella, y con él vuelve a reinar la casa de David y se restaurará la alianza con el Dios verdadero. La sensibilidad espiritual del sacerdote Jehoyada le permite ver con dolor que su pueblo se está alejando de Dios, que pierde la práctica de la religión y que Dios está ausente de la vida de su pueblo. Por eso da la lucha por recuperar la fidelidad de su pueblo al Dios único y verdadero. Sabe que la riqueza de su pueblo es tener a Dios de su parte. Sabe que la historia de su pueblo depende de Dios y no de los mandatarios de turno. Qué bueno que nosotros también demos la batalla en la familia y en la sociedad por sostenernos fieles a Dios y por darle a Dios el poder sobre nuestro querido Colombia. El Evangelio nos pide atesorar bienes para Dios. Esos tesoros son las buenas obras. En ellas hay que poner el corazón y hacerlas con intenciones rectas, sin intereses torcidos. Por eso se hace necesario purificar los ojos del alma, pues si tu ojo está sano, tu cuerpo entero tendrá luz. Pero si tu ojo está enfermo, tu cuerpo entero estará a oscuras. Cuentan que Lord Krishna quería saber cuán sabios eran sus gobernantes y por eso quiso probarlos de la siguiente manera. Llamó a uno, famoso en su reino por su crueldad y avaricia, y le ordenó buscar por todo el reino a un hombre verdaderamente bueno. Este gobernador viajó mucho y a su vuelta le dijo a Krishna: un hombre verdaderamente bueno no se puede encontrar. Todos son egoístas y malvados. No hay lugar donde encontrar un hombre bueno. Lord Krishna entonces llamó al otro gobernante, conocido por su bondad y generosidad, y le ordenó dar vuelta al reino hasta encontrar a un hombre verdaderamente malvado. También este obedeció y a la vuelta dijo a Lord Krishna: no he encontrado a nadie que fuera verdaderamente malo. Todos, decía, en el fondo de su corazón son buenos, no obstante tantos errores que cometen. Y así pudo comprobar lo que decían de los gobernantes. Malo el primero, porque no supo encontrar ningún hombre bueno. Y bueno el otro, porque no supo encontrar ningún hombre malo. El motivo es que cada uno ve al mundo según lo que uno es. Viene una gran lección. Si viéramos a Colombia como la ve Dios, que es infinitamente bueno, veríamos que la bondad supera inmensamente a la maldad. Hay que ser buenos para ver la bondad. Las obras buenas son el tesoro para la vida eterna. Qué pobre es una persona que es solo rica en dinero. Pero qué rica es una persona cuya riqueza son las buenas obras. Quedémonos con esta frase del Papa León que resume nuestra reflexión. Basta ya de la idolatría de uno mismo y del dinero. Basta ya de la exhibición de la fuerza. Basta ya de la guerra. Señor, danos fidelidad a ti y ayúdanos a ser promotores del bien. En el nombre del Padre, y del Hijo, y del Espíritu Santo. Amén. Corazón Santo de Cristo, te encomendamos nuestra patria.

Bueno, tenemos las 7 de la mañana, 29 minuticos. Ahora vamos a compartir con cada uno de ustedes todos estos momentos especiales que tendremos también como parroquia. En este día, toda la mañana, todo el día, tendremos esta jornada de oración por estas elecciones que vamos a vivir este próximo 21 de junio. Entonces, gracias a cada uno de ustedes. Entonces, de 8 a 9 de la mañana, invitamos a los sectores San Agustín, Urbanización El Progreso y Colinas de Santa Lucía. Ustedes son los encargados de estar ahí ante Jesús. Allí también una persona encargada del grupo de oración, quien va a dirigir esa horita de oración. Queridas familias, unámonos para orar. De 9 a 10 de la mañana, sector Jesús de Nazaret, de 10 a 11.

Navas. Entonces nos invitan también a participar de este momento especial que el Señor nos regala entonces para este 19, familia Navas Parra y Castellanos Navas, nos invitan al Santo Rosario y a la Sagrada Eucaristía. Mañana entonces tendremos nosotros este ciclo paseo, entonces cordialmente invitados cada uno de ustedes, querida familia, a participar. Entonces invitamos a todos a este 25º ciclo paseo, homenaje al Sagrado Corazón de Jesús y a las a papá, entonces cordialmente invitados, 6:00 a.m. frente a la Casa Cural, recorrido, salida frente a la Casa Cural, Capilla Santa Bárbara de Sora, cementerio, vía a la vereda de Illano, Desaguadero, vía Samacá, Rincón Santo, vereda Ruchical, fábrica, Samacá Centro, cementerio, Hacienda El Rosario, hotel Cala, y allí nos espera Gastrobar Su Merced Linda. Entonces, cada participante va bajo su responsabilidad, sin ningún costo, solo las ganas de compartir un homenaje, sentirnos peregrinos de esperanza y homenajear así al Sagrado Corazón de Jesús y un homenaje también a papá. 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Entonces, cordialmente invitados cada uno de ustedes. Los compromisos que tendremos luego aquí a las el día sábado, entonces a las 10:00 a.m. tendremos por el eterno descanso de María Olga Firacative, intención de Carlos Arturo Firacative y sus hermanos a las 11:00 a.m. por el eterno descanso de Edilberto Reyes Daza, intención de la familia Reyes López, a las 12:00 p.m. por el eterno descanso de Irene López de Sierra, Marco Antonio Sierra, Mercedes Niño, Feliciano López y Rosalía Espino, intención de Angelino Sierra Niño, 2:00 p.m. por el eterno descanso de José Clodoveo Niño, Wilson Enrique Niño, Deogracias Niño y Alcira Niño, intención de Mary Niño e hijas a las 3:00 p.m. por el eterno descanso de José Darío Rodríguez Gómez, intención de su esposa, hijas y nieta, a las 4:00 p.m. por el eterno descanso de José Manuel Sierra Torres, Antonio Nava y Navas y Roberto Nova y Antonio Nova, intención de Elena Nova, a las 5:00 p.m. por el eterno descanso de Tomasa Martínez, Gustavo Castiblanco, Abel Martínez y Manuel Castiblanco, intención de la familia Martínez Castiblanco. A las 6:00 p.m. tendremos el Santo Rosario y la Eucaristía que ofrece la familia Castellanos Martínez. El día domingo entonces tendremos a las 7:00 a.m. la Eucaristía por el eterno descanso de José Baudilio Castillo López, Marta Otálora Niño, Gladys Nubia Castillo Otálora y David Mauricio Castillo Bautista, intención de la familia Castillo Otálora. 9:00 a.m. por el eterno descanso de Bernarda Bastidas, Ubaldino Gil, Teresa Gil y Avelino Bastidas, intención de sus hijos. A las 10:00 a.m. tendremos esta Eucaristía comunitaria. Terminada la Eucaristía tendremos reunión de padres de familia, de los niños que se preparan al sacramento de la Eucaristía y confirmación. A las 12:00 p.m. tendremos en el templo Eucaristía por el eterno descanso de Presentación Alba y Santos Alba, intención de sus hijos Israel, Graciela y Luis, nietos y nuera. A las 2:00 p.m. por el eterno descanso de Israel López Neiza, e intención de su nieto Oscar López. A las 4:00 p.m. por el eterno descanso de Mesías Bordadaza, intención de Rocío Sierra. A las 6:00 p.m. en acción de gracias al Sagrado Corazón de Jesús por todos los beneficios recibidos y por la salud de todos los enfermos, especialmente los de la familia, intención de María Ramos y familia. También estamos invitando para el día 28 de junio. Tendremos la Eucaristía en el cementerio por los padres y madres fallecidas, entonces para que ustedes se vayan inscribiendo allí en el despacho parroquial. El día lunes tendremos también a las 4:00 p.m. Eucaristía en el sector de Santo Domingo y a las 5:00 p.m. en el sector de Santa María Reina. A las 6:00 p.m. también tendremos el Santo Rosario aquí en el templo, intención de Isaac Parra Borda y Ana Cleofe Redondo e hijos. El martes también el Santo Rosario ofrece Ángela Gil Celi. El miércoles también el Santo Rosario a las 6:00 p.m. familia Gordillo Moreno. El jueves 25 tendremos a las 4:00 p.m. reunión de pastoral social. A las 5 en acción de gracias a Dios, a la Santísima Virgen por la vida, la salud y un año más de vida de Fabián Cepeda, intención de la familia Cepeda La Rota. A las 6:00 p.m. tendremos el Santo Rosario que ofrece Raúl Castellanos Carreño y familia. El viernes el Santo Rosario también a las 6:00 p.m. invitación de Maribel López.

0: López Alba y Juana Valentina Niño López. Entonces son los compromisos que tendremos nosotros para este fin de semana, para toda esta semana. Gracias también, invitarlos a todos a acercarse al despacho parroquial para contribuir allí con el tema de la administración. Dios los bendiga a todos y preparémonos para esta jornada de oración durante todo este día. El Señor esté con ustedes. Y la bendición de Dios Todopoderoso, Padre, Hijo y Espíritu Santo descienda sobre todos ustedes y los acompañe siempre. Feliz y bendecido viernes para todos.
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0: ver, en esta mañana también por aquí nos piden el favor de saludar. Vamos a saludar por aquí a don Juber Morales, hoy que está de cumpleaños. Entonces, qué hermoso poderlo saludar a él. Dios lo bendiga, Dios derrame abundantes bendiciones y que sea un día maravilloso para él.
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0: Oramos por también por todos nuestros queridos cumpleañeros. Dios los bendiga y que tengan un feliz día para todos. Por eso, querida familia, hoy vengamos allí a estar a los pies de nuestro amado Jesús para vivir esta jornada de oración.

Todos los pobres de espíritu, porque de ellos es el reino de los cielos. Bienaventurados los mansos, porque ellos poseerán en herencia la tierra. Bienaventurados los que lloran, porque ellos serán consolados. Bienaventurados los que tienen hambre y sed de justicia, porque ellos serán saciados. Bienaventurados los misericordiosos, porque ellos alcanzarán misericordia.

corazón, porque ellos verán a Dios. Bienaventurados los que trabajan por la paz, porque ellos serán llamados hijos de Dios. Bienaventurados los perseguidos por causa de la justicia, porque de ellos es el reino de los cielos. Bienaventurados serán cuando los injurien y los persigan, y digan con mentira toda clase de mal contra ustedes por mi causa. Alégrense y regocíjense, porque su recompensa será grande en los cielos. Pues de la misma manera persiguieron a los profetas anteriores a ustedes.

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0: Son las 8:34.
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0: En esta mañana hermosa que el Señor nos regala, vamos a orar por nuestra patria, vamos a orar por Colombia. Oremos hoy por cada familia, oramos hoy por cada hombre, por cada mujer que vamos a llegar allí el próximo domingo a sufragar, para que lo hagamos a conciencia, lo hagamos a libertad. Y qué mejor aprender hoy del Maestro. Es Jesús que nos enseña allí. Recordemos cuando le preguntan a Jesús que, y él responde tan bonito, dice: hay que darle al César lo que es del César y a Dios lo que es de Dios. Por eso, querida familia, en esta mañana, quienes están unidos también a nuestra emisora y quienes están siguiendo este momento especial, los invitamos a cada uno de ustedes a vivir todos estos momentos que el Señor nos regala. Por eso, querida familia, unámonos como hermanos, como comunidad. Pidámosle al Señor que nos siga fortaleciendo, que nos siga animando, nos siga motivando, que el Señor siga siendo de cada uno de nosotros instrumentos de su amor. Por eso, qué hermoso sentir que Dios nos ama, que Dios desea lo mejor para nuestras vidas, que el Señor desea hacer de cada uno de nosotros instrumentos de su amor. Por eso, querida familia, abandonémonos en esta mañana en las manos de nuestro amado Dios. Hoy escucharemos en la misma palabra: no atesoren tesoros aquí en la tierra, tenemos que atesorar tesoros allá en el cielo. Y por eso hoy venimos nosotros a experimentar la alegría, el amor de Dios en el corazón de cada uno de nosotros hijos. Por eso digámosle en esta mañana: amado Padre que estás en el cielo, Dios Todopoderoso, concede que las naciones y de manera especial nuestro país llegue a estar bajo tu reinado y tu justo juicio. Desde la mañana hasta la noche, desde el oriente hasta el occidente, desde el norte hasta el sur, que tu voluntad se cumpla en toda la tierra y que tu santo nombre sea honrado entre todos los pueblos, porque tuyo es el reino y todos los reinos que te pertenecen. Que tu reino celestial venga sobre nosotros para que aprendamos a vivir en paz, en amor, en obediencia, como verdaderos hijos tuyos que se someten a su voluntad. Que Cristo lleve a cabo tu propósito amoroso, misericordioso y perfecto en todo el mundo. Te damos gracias por todas las bendiciones que derramas sobre nuestra amada patria Colombia, sobre todas las familias, sobre la vida de cada uno de nosotros. Te pedimos en este día por toda nuestra patria Colombia. Hoy la colocamos a sus pies para que todos hagamos discernimiento, para que todos dejemos iluminar nuestra vida de la vida de Dios y desde ahí nosotros podamos servir y agradarte. Te pedimos hoy envíes tus santos ángeles para que nos guarden, protejan a nuestras familias, a Colombia, nos conceda la salud, prosperidad, fortaleza, verdad, justicia, sabiduría. Tómanos tu mano firme y amorosa para caminar seguros por tus senderos y poder alegrarnos de corazón por todo lo bueno que nos das cada día. Bendice a nuestros hijos, familiares, amigos, a todas las personas que necesitan de tu ayuda. Llena nuestros corazones de fe, esperanza, confianza en tu infinita misericordia. En esta mañana queremos orar de manera especial por estos dos caballeros que se han postulado para la presidencia de Colombia. Oramos por cada uno de ellos. Oramos por esta dama también que se ha postulado como vicepresidenta, por este caballero también que se postuló para vicepresidente. Oramos por sus vidas, oramos por sus vidas, oramos por su historia, oramos también por sus dificultades, sus alegrías, sus esperanzas. Y qué hermoso sentir en esta mañana que Dios nos ama, que Dios desea lo mejor para cada uno de nosotros. Por eso, cada uno vamos a decirle al Señor en este día, uniéndonos a cada uno de los sectores. En esta mañana, cuando nos unimos a este sector, a estos tres sectores, Colinas de Santa Lucía, San Agustín y también Urbanización El Progreso, oramos por estas familias, quizás que pudiendo venir y no lo hacen, hoy para que experimentemos la alegría, el amor de Dios en el corazón de cada uno de nosotros. Colocamos hoy a los pies de nuestro amado Jesús a cada persona que va a venir a doblar hoy su rodilla, va a venir a estar postrado ante la presencia de Jesús para que encuentre paz, encuentre salud, encuentre alegría, encuentre plenitud. Oramos por cada uno de los sectores de la parte urbana. Oramos también, vean, esta oración hermosa por las elecciones de Colombia en este 2026. Señor, Dios de la vida y de la historia, Padre bueno que caminas con tu pueblo, hoy elevamos nuestra oración por Colombia, nuestra tierra amada, bendecida por tu paz. Ponemos en tus manos el tiempo que se acerca, la jornada electoral que viviremos este 21 y el corazón de cada colombiano. Envía tu Espíritu Santo para que ilumine las conciencias, purifique las intenciones y despierte en todos el deseo sincero del bien común. Concede sabiduría a quienes aspiran a servir, para que no busquen poder sino justicia, no prestigio sino entrega, no intereses propios sino el bienestar de los más vulnerables. Acompaña a nuestro pueblo para que vote con responsabilidad, con libertad interior, con amor por la verdad y con amor a la patria. Que la reina, que reine el respeto, que se destierre la mentira, la división y que la paz sea el signo visible que tú caminas con nosotros. María, Reina de Colombia, Nuestra Señora del Rosario, como Reina y Señora de todas las familias de la patria, cubre esta nación con tu manto, intercede por nuestras autoridades presentes y futuras, enséñanos a construir un país fundado en la fe, la esperanza y la caridad. Todo te lo confiamos, Señor, porque creemos que tú haces nuevas las cosas, cielos nuevos, vidas nuevas, hombres y mujeres nuevos. Por eso qué hermoso experimentar en este día la presencia, la hermosura de Dios en el corazón de cada uno de nosotros. Entonces, querida familia, hoy abandonémonos en las manos de nuestro amado Dios. Oramos por eso, por cada una de las personas que vendrán en este día. Oramos nuevamente por el sector de San Agustín, que le corresponde de 8 a 9 de la mañana, Urbanización El Progreso y Colinas de Santa Lucía. Oramos hoy también por el grupo de oración, quien estará dirigiendo cada una de estas horas. Oramos en esta mañana por la señora Rosmira Parra. Oramos por la señora Sandra Liliana Toro. Oramos también por María Margarita, para que ella viene hoy con todo el signo de la paz, blanco, transparente, puro, inmaculado. Por eso oramos también de 9 a 10 de la mañana, invitamos al sector Jesús de Nazaret. De 10 a 11 de la mañana invitamos al sector de Santa Cecilia. De 11 a 12 meridiano a los sectores Santo Tomás y Monserrate. De 12 a 1 de la tarde, sectores San Mateo, Nuestra Señora de Fátima y San Francisco. De 1 a 2 de la tarde, sector San Martín de Porres. De 2 a 3 de la tarde, sectores Santa Isabel y Nuestra Señora del Rosario. De 3 a 4 de la tarde, sector Minuto de Dios. De 4 a 5 de la tarde, sector San Felipe. De 5 a 6 de la tarde tendremos esta hora santa. Le pedimos el favor al EPAP, al grupo de oración, para que dirijan hoy esta hora santa. Y luego a las 6 de la tarde nos encontraremos también para ofrecer este Santo Rosario, la Sagrada Eucaristía, el Sagrado Corazón de Jesús, en este día cuando nos invita estas dos familias, la familia Navas Parra y Castellanos Navas. Oramos por eso, por cada uno de ustedes, querida familia. Hoy hay tantas necesidades. En esta mañana, vea, colocamos a todos nuestros hermanos enfermos. Oramos, esta mañana nos pedían orar por la mamá de Conchita. Oramos por ella, por la señora Amalia Chivatá también, quien está hospitalizada. Oramos por su vida, por su salud, su recuperación. Oramos también por don José María Munévar Castellanos, para que el Señor les dé fuerzas, el Señor les dé ánimo, no para decir no puedo más, sino para decir me abandono en Dios, que es el médico del cuerpo y del alma, el que lo hace todo nuevo, el que transforma nuestra vida. Oramos también por el ingeniero Efraín. Oramos, bueno, por todos nuestros hermanos enfermos aquí de la parte urbana, de la parte rural. Oramos por tantos hombres y mujeres que están allí en urgencias, allí en los hospitales, en las clínicas, quienes están en la UCI. Oramos por este joven también, Carlos Eduardo Pineda Caro, quien mamá suplica que el Señor le regale una nueva oportunidad, que le permita nacer de nuevo, le permita experimentar la alegría de Dios en su corazón, en su vida. Oramos también, vea, por tantas personas que piden por cada uno de nosotros. Oramos también por todas las personas que cuidan de cada uno de nuestros hermanos enfermos. Los llamamos los cuidadores. Allí a veces no sabemos quizás atender, no sabemos qué hacer, pero es Dios, vea, qué bonito que nos una la oración, nos una el encuentro con ellos, y solamente es abandonarnos en Dios. Por eso Dios, que es el médico del cuerpo y del alma, Él nos enseña a vivir cada momento, cada instante. Por eso, queridas familias, ¿qué hay que hacer en este día? Vengamos al templo para encontrar hoy paz, encontrar alegría, encontrar una nueva oportunidad, encontrar esas palabras de Jesús: no tengan miedo, yo estoy con ustedes todos los días de la vida. El que esté cansado, agobiado, vengan a mí y yo los aliviaré. Mi carga es ligera, mi carga es suave, mi yugo también llevadero. Ve, el Señor nos invita a tener libertad, a tener experiencia del Señor. Allí el Señor, cuando recordemos esta escena, cuando van en el mar y los discípulos sienten miedo, ¿qué dice el Señor? No tengan miedo, soy yo. Y hoy también nos lo repite a cada uno de nosotros: no tengan miedo, soy yo. Quiero vivir y experimentar todas las alegrías de nuestro amado Dios. Oramos también por todos estos accidentes que últimamente ha tenido nuestra vía, allá desde Tunja hasta Villa de Leyva. Entonces oramos para que todos seamos prudentes, para que todos manejemos también con responsabilidad, para que no mezclemos también alcohol con gasolina o ACPM, y para que todos responsablemente, ¿no? Porque por uno irresponsable podemos causar dolor, sufrimiento a tantas personas. Por eso pidámosle al Señor, y qué hermoso, ¿ve?, al iniciar un viaje, al iniciar un recorrido, abandonarnos en Dios, pedir protección, pedir sabiduría, pedirle al Señor que nos acompañe, que nos anime, que nos fortalezca, que nos anime, que nada ni nadie perturbe ni perturbemos allí en la vía o en el camino que estamos haciendo. Por eso hoy queremos orar también por cada una de las veredas que integran nuestro municipio. Oramos por la vereda de Cuesta en Medio, oramos por la vereda de El Llano, oramos por Chipacatá, oramos también por la vereda de Pijaos, oramos por Lluviosos, por Escalones, oramos también por estos dos sectores de Santo Domingo y María Reina, oramos también por el comercio, oramos allí por estas estaciones de servicio, oramos también por quienes trabajan allí en estos lugares de las canteras, oramos también por los restaurantes, oramos por todas las mamás, oramos por el papá en este mes dedicado al padre, oramos también por este ciclopaseo número 25 que mañana tendremos nosotros también como parroquia. ¿Ve? Eso es aportar a la paz, eso es construir una comunidad allí donde nos preparamos a través de la oración, pero también ejercitamos nuestro cuerpo para tener salud física, espiritual, para tener nosotros una salud integral. Por eso una espiritualidad integral también. Por eso démosle gracias a Dios y vamos a entonar un canto en este día hermoso que el Señor nos regala. Y qué mejor sentir hoy la presencia de una comunidad, sentir la presencia de familia, sentir la presencia de cada uno de nosotros, sus hijos.

Vamos a compartir, esta mañana compartíamos esa lectura preciosa que hacíamos del oficio de lectura del tratado de San Cipriano, obispo y mártir, sobre la oración del Señor, sobre el Padre nuestro. Dice allí,

0: El Señor añade una condición necesaria e inaludible, que es a la vez un mandato y una promesa. Esto es, que pidamos el perdón de nuestras ofensas en la medida en que nosotros perdonamos a los que nos ofenden, para que sepamos que es imposible alcanzar el perdón que pedimos de nuestros pecados si nosotros no actuamos de modo semejante con los que nos han hecho alguna ofensa. Por ello dice también en otro lugar: con la medida con que midan, se os medirá a ustedes. Y en aquel siervo del Evangelio, a quien su amo había perdonado toda su deuda y que no quiso luego perdonarla a su compañero, fue arrojado a la cárcel por no haber querido ser indulgente con su compañero. Perdió la indulgencia que había conseguido de su amo. Vuelve Cristo a inculcarnos esto mismo, todavía más fuerza y energía, cuando nos manda severamente: cuando estén rezando o orando, si están en alguna cosa contra alguien, si tenemos alguna cosa contra alguien, perdonen primero, para que vuestro Padre Celestial nos perdone también nuestros pecados. Pero si nosotros no perdonamos, tampoco nuestro Padre Celestial perdona nuestros pecados. Ninguna excusa tendrá en el día del juicio, ya que serás juzgado según tu propia sentencia y serás tratado conforme a lo que tú hayas hecho. Dios quiere que seamos pacíficos y concordes, y que habitemos unánimes en su casa, y que perseveremos en nuestra condición de renacidos a una vida nueva, de tal modo que los que somos hijos de Dios permanezcamos en paz de Dios, y los que tenemos un solo espíritu tengamos también un solo pensar y sentir. Por esto Dios tampoco acepta el sacrificio del que no está en concordia con alguien, y le manda que se retire del altar y vaya primero a reconciliarse con su hermano. Una vez que se haya puesto en paz con él, podrá también reconciliarse con Dios en su plegaria. El sacrificio más importante a los ojos de Dios es nuestra paz y concordia con concordia fraterna y un pueblo cuya unión sea un reflejo de la unidad que existe entre el Padre, el Hijo y el Espíritu Santo. Además, en aquellos primeros sacrificios que ofrecieron Abel y Caín, lo que miraba Dios no era la ofrenda en sí, sino la intención del ofrecerte, y por eso le agradó la ofrenda del que se la ofrecía con intención recta. Abel, el pacífico y justo, con su sacrificio irreprochable, enseñó a los demás que cuando se acerquen al altar para hacer su ofrenda, deben hacerlo con temor de Dios, con rectitud de corazón, con sinceridad, con paz y concordia. En efecto, el justo Abel, cuyo sacrificio había reunido estas cualidades, se convirtió más tarde él mismo en sacrificio, y así, con su sangre gloriosa, por haber obtenido la justicia y la paz del Señor, fue el primero en mostrar lo que había de ser el martirio, que culminaría en la pasión del Señor. Aquellos que lo imitan son los que serán coronados por el Señor, los que serán reivindicados en el día del juicio. Por lo demás, los discordes, los disidentes, los que no están en paz con sus hermanos, no se liberan del pecado de su discordia, aunque sufran la muerte por el nombre de Cristo, como atestigua el apóstol y otros lugares de la Sagrada Escritura, pues está escrito: quien aborrece a su hermano es un homicida, y el homicida no puede alcanzar el reino de los cielos y vivir con Dios. No puede vivir con Cristo el que prefiere imitar a Judas y no a Cristo. Por eso, querida familia, qué hermoso, nosotros en este día, ayer Jesús nos lo enseñaba también, primero allí el silencio para vivir en la oración, luego nos enseñaba la oración del Padre Nuestro, y luego nos enseñaba allí también el perdón. Hay necesidad hoy de sentirnos liberados, ¿no? Porque cuántos de nosotros cargamos con unas cargas insoportables. Allí porque tenemos odio quizás con el esposo, con la esposa, con los hijos, con las demás personas, con la misma comunidad, con la sociedad. Y qué hermoso que hoy, ve, a todas las personas allí, de allá o de aquí, hoy los invitamos, ve, a tantas personas quizás también fanáticas. Qué bello. Aquí el Señor nos espera para renovarnos, para transformarnos, sentir que somos un solo pueblo, somos una sola nación, que somos todos hijos de un mismo Padre, y que sin importar, ¿no?, nuestro pensamiento, nuestros ideales, el Señor nos ama absolutamente a todos. Por eso el respeto, el tratarnos bien, la buena palabra, el buen saludo, todo eso hace parte de ser nosotros hijos de Dios. Por eso los invitamos a ustedes, queridos hermanos, para que aprovechemos este día para estar a los pies de nuestro amado Dios. Gloria al Padre, y al Hijo, y al Espíritu Santo.
1: Como era en un principio, ahora y siempre, por los siglos de los siglos. Amén.
0: Mi Jesús sacramentado, mi dulce amor y consuelo.
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1: ¿Quién te amará tanto que de amor por ti muriera?
0: Hoy el Señor te espera a ti, a mí y a todos, para que vengamos a colocarnos a sus pies, a entregarle nuestra vida, a hacer no nuestra voluntad, sino la voluntad de nuestro Padre Dios. Amén.

nuevamente reiteramos la invitación a todos los sectores de la parte urbana de nuestro municipio. De 8 a 9 de la mañana, bueno, por aquí están la señora Rosmira, la señora Sandra, quienes hacen parte del grupo de oración, pero invitamos a estos sectores de San Agustín, Urbanización El Progreso y Colinas de Santa Lucía. Ahorita de 9 a 10 de la mañana le invitamos a todas las familias que hacen parte del sector Jesús de Nazaret. De 10 a 11 de la mañana invitamos al sector Santa Cecilia. De 11 a 12 meridiano, sectores Santo Tomás y Monserrate. De 12 a 1 de la tarde, sectores San Mateo, Nuestra Señora de Fátima y San Francisco. De 1 a 2 de la tarde, sector San Martín de Porres. De 2 a 3 de la tarde, sectores Santa Isabel y Nuestra Señora del Rosario. De 3 a 4 de la tarde, invitamos al sector Minuto de Dios. De 4 a 5 de la tarde, al sector San Felipe. De 5 a 6 de la tarde, tendremos también la Hora Santa. Invitamos al grupo del EPAP y también al grupo de oración para que vivamos esa hora santa, entregándole nuestra vida, entregándole toda nuestra existencia en las manos de Dios. Y luego de 6 en adelante tendremos el Santo Rosario, el Sagrado Corazón de Jesús y la Sagrada Eucaristía. Una invitación de la familia Navas Parra y Castellanos Navas. Hoy para orar por todos nuestros hermanos enfermos. Hoy para orar por tantas necesidades que tiene nuestro municipio, que tiene nuestro departamento, que tiene nuestra amada patria Colombia. Hoy para orar por estos dos candidatos a la presidencia. También esta candidata y candidato también a la vicepresidencia. Orar por cada uno de nosotros, quienes tenemos que a conciencia hacer un buen discernimiento. Y desde el domingo les dejábamos la tarea a ustedes para que leyeran estas dos fórmulas. Y cada uno de nosotros a conciencia el día domingo, allí muy a las 8 de la mañana, llegar muy tempranito a poder sufragar. Y qué bonito, por aquí primero la Eucaristía y después de la Eucaristía ir nosotros allí a cumplir con nuestro deber de ciudadanos, nuestro deber de cristianos y como buenos hombres y mujeres patrióticos que somos, entonces qué mejor. Por eso invitamos, vean, somos una sola comunidad. ¿A qué nos invita hoy la Conferencia Episcopal de Colombia? O sea, nuestra iglesia nos invita para que hagamos una jornada de oración en todo Colombia, en todos los templos, en todos los municipios, en los corregimientos, en las ciudades. Y por eso hoy los invitamos a ustedes, queridos hermanos cucaitenses, vengamos hoy a hacer un ratico de oración, 5 minuticos, 10 minuticos, media horita, una horita o más. Qué hermoso, eso es lo que le agrada al Señor. Él no quiere sacrificios, quiere misericordia, quiere corazones nuevos, quiere hombres y mujeres que nos amemos y que experimentemos la alegría del Señor. Por eso, querida familia, querido niño, querido joven, queridas familias, vengamos hoy a orar por las necesidades que hay en cada familia, en cada iglesia doméstica, allí donde no hay comprensión, allí donde hay problemas, allí donde hay quizás situaciones de maltrato intrafamiliar, allí donde hay violencia, allí donde hay tantas situaciones que nos maltratan, que nos hieren y que nos invitan a vivir en la presencia de nuestro amado Dios. Por eso continuamos orando hoy por todos nuestros hermanos enfermos, oramos hoy por toda nuestra patria Colombia, oramos hoy por nuestros hermanos enfermos, oramos hoy por quienes nos están gobernando también, oramos por el esposo, la esposa, que en este mes dedicado a papá, también oramos por usted, querido padre. Oramos también en este mes dedicado al Sagrado Corazón de Jesús. Por allí el día 12 consagrábamos a Colombia, consagrábamos también nuestra vida al corazón de Jesús y de María, que en este día no hace la excepción, para que renovemos nuestros compromisos como cristianos, como bautizados y como personas de bien que somos. Por eso preparen rápido el almuercito allá en casa y véngase en un ratico también aquí a un buen menú que el Señor nos tiene para cada uno de nosotros. Hoy nos tiene paz, nos tiene misericordia, nos tiene amor, nos tiene
perdón, nos tiene alegría. Él nos ofrece hoy un manjar maravilloso. Por eso vengamos cada uno de nosotros a vivir este encuentro maravilloso con ustedes. Gracias, grupo de oración. Gracias también a todos los sectores y gracias a todas las familias, a todas las personas de buena voluntad que desean venir a doblar su rodilla ante la presencia de nuestro amado Jesús. Por eso cantemos, entonemos un canto, y de esta manera está abierto nuestras puertas de nuestro templo. Jesús tiene hoy sus brazos abiertos para acogernos a cada uno de nosotros. Sean todos bienvenidos, bienvenidas.

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1: A veces la vida nos depara sorpresas y encontramos en el camino motivos de ilusión. Por eso quiero con cariño dedicar estos versos a mi amigo, mi patrón.

mí eso me da pena, está pegándome un trago delante de ustedes, pero es que ya está la hora del desorden. ¿Quién no me aplaude esto a mí aquí ahora? 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
1: Son las 10 con 2 minutos.
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1: Oye, Martín.
2: ¿Qué pasó?
1: Nos echamos una manita de póker.
2: Pues si pa' eso me andas buscando. Vamos le entrando.

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1: Son las 11 en punto.
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1: Son las 12:03.
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1: Es la una, con un minuto.
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0: Es la 1:17.
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1: Son las 2 en punto.
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1: Son las 3:02.
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1: Son las 4:02.
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1: Son las 5:02.
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0: Señor, nos reunimos en esta tarde por la señal de la Santa Cruz
1: de nuestros enemigos. Líbranos, Señor, Dios nuestro, en el nombre del Padre, del Hijo y del Espíritu Santo. Amén.
0: Amén. Jesús, mi Señor y Redentor, yo me arrepiento de todos mis pecados que he cometido hasta hoy.
1: Me pesa de todo corazón, porque con ellos he ofendido a Dios tan bueno. Lo propongo firmemente no volver a pecar, y confío que por tu infinita misericordia me has de conceder el perdón de mis culpas y me has de llevar a la vida eterna. Amén.
0: Aquí delante de tu presencia queremos ofrecernos dando gracias a Dios en esta hora santa por toda nuestra Madre Iglesia, por el Papa, los obispos, los sacerdotes, las vocaciones sacerdotales y religiosas. Queremos hoy agradecer al Señor por nuestra amada Colombia. Hoy, en este día de oración, donde todos estamos disponiendo nuestra vida, nuestro corazón para alabar, para bendecir al Señor, para darle gracias por todo lo que el Señor nos regala todos los días de nuestra vida, por la paz, por el amor, por la libertad, por toda la alegría que hay en nuestros corazones cada día para poder seguir y servir al Señor. Por eso en esta tarde sabemos que lo que pudiéramos hacer delante del Señor es pedir y reparar el pecado que hay en todos nosotros como colombianos, como familias. Queremos hoy, Señor, delante de ti reconocernos que somos pecadores, que tu corazón santo, tú eres el único santo, Señor, que nosotros somos pecadores, necesitados de tu gracia, necesitados de ese amor, necesitados de esa misericordia. Por eso hoy postrémonos ante el Señor y digámosle al Señor que reconocemos que realmente necesitamos del Señor, que nuestra vida está vacía, que nuestros corazones están vacíos, que a veces el corazón da, la boca da lo que hay en el corazón. Y en el corazón de nosotros como seres humanos hay mucho resentimiento, mucho dolor, hay mucho pecado. Hay tantas cosas que salen y dice la palabra de Dios que nosotros no puede salir del corazón, del mismo manantial, agua salada y agua dulce. Y tal vez nosotros estamos envenenándonos los unos a los otros. Por eso hoy delante del Señor, reconozcamos que somos pecadores, reconozcamos que somos necesitados de la gracia y del amor de Dios. Oremos por nosotros, oremos por nuestras familias. Todos estamos unidos en este día a orar por los gobernantes, especialmente por los gobernantes que nos van a elegir durante otros 4 años, por los que ya el Señor tal vez dio la oportunidad para que gobernaran a Colombia. Tal vez todos tenemos que arrepentirnos de nuestros pecados de omisión, de cada pecado que hay en nosotros como electores también. Pedimos al Señor que su misericordia nos abrace y que especialmente esa misericordia del Señor abrace a la humanidad entera, a Colombia entera, a cada rincón de nuestra patria colombiana. Queremos sellar cada rincón de Colombia con la sangre preciosa tuya, Jesús. Queremos sellar cada rincón de nuestro mapa de Colombia con la preciosa sangre liberadora y sanadora que has derramado para salvarnos, para rescatarnos y para liberarnos. Pedimos la sangre protectora para cada departamento de Colombia. Pedimos la sangre protectora para nuestros pueblos, para todas las ciudades, para los corazones divididos y endurecidos. Pedimos, Señor, la sangre tuya sea liberadora y sanadora, Señor, y limpiadora de todo aquello que nos aparta de ti, Señor. Pedimos, Señor, que seas tú, Señor, gobernando cada corazón, Señor. Que seas tú el Rey de Reyes, el Señor de Señores, el que viene a salvar cada hermano, cada hermana que pertenece a Colombia en estos momentos. Colocamos aquí a los pies tuyos, Señor, estas dos personas que van a ser, que están para ser elegidas como presidentes de nuestra Colombia. Aquí a los pies tuyos, Señor, las colocamos delante de ti, Señor. Y que sea la sangre de Jesús derribando todo orgullo, soberbia, toda falta de amor, toda falta de paz, toda falta de unidad en sus corazones. Hoy clamamos por ellos y te pedimos misericordia, Jesús. Misericordia para ellos, misericordia para sus familias, misericordia para Colombia, misericordia para cada hogar que sufre, que está abatido por el dolor, la escasez, la necesidad. Aquí delante de ti, Señor, venimos en esta tarde como pueblo tuyo, Señor, a clamar, a suplicarte que tenga misericordia de nosotros, que en su corazón santísimo nos guarde, nos libere y nos sane de todas las indiferencias y divisiones que hay en nuestros corazones y especialmente en el corazón de los gobernantes. Señor Jesús, pedimos, Señor, que seas tú dándonos un gobernante según el corazón tuyo, Señor. Sabemos que tú nos das no lo que nosotros queremos, sino lo que necesitamos. Por eso, Señor Jesús, en tu corazón santísimo, guarda estas elecciones, Señor, que van a haber el próximo domingo, Señor. Guarda en paz, guarda, Señor, en alegría, guarda, Señor, cada corazón que está dividido, que está en tanta división, en tantas groserías, en tantas cosas que no son tuyas, Señor Jesús. Y si nosotros hemos sido portadores también de esa división, te pedimos perdón, Señor, porque sabemos que al único rey, el único gobernante de nuestra vida eres tú, amado Jesús. Por eso ten misericordia de nosotros y mira a nuestra amada Colombia con amor, con misericordia, Señor. Abrázanos con tu misericordia santísima, Señor, y regálanos el amor que procede de ti, Señor, para siempre poder descubrir en todo su santa y divina voluntad, Señor. Por eso todos, Señor, estamos necesitados de ti y delante de ti somos pecadores, porque el único santo eres tú, Señor. El único santo y poderoso, grande y maravilloso eres tú, amado Señor, que te has hecho tan pequeño en este pan vivo bajado del cielo para alimentar nuestras almas, nuestros pobres corazones, Señor. Por eso ten compasión de nosotros y regala una mirada de amor, de sanidad y de misericordia sobre todo nuestro pueblo de Colombia, Señor, sobre todos nuestros departamentos, municipios, veredas, sobre todos los corregimientos, sobre las partes más lejanas de Colombia, Señor. Aquí a los pies tuyos colocamos, Señor, a toda nuestra amada patria de Colombia, en esta bandera que nos une a todos, Señor, que nos une a todos como hijos, como padres, como hermanos tuyos, Señor. Aquí delante de ti, Señor, hoy clamamos tu gran amor y el perdón y tu gran misericordia por nosotros, nuestros gobernantes, nuestras autoridades, Señor Jesús, para que sean protegidos, Señor, por la sangre preciosa tuya, Señor, sanadora y limpiadora y liberadora, Señor Jesús, para que se rompan todas las cadenas de odio, de división, todas las cadenas de aquello que nos aleja tanto del Señor, de aquello que nos divide a todos nosotros como hijos tuyos, Señor. Aquí colocamos también y pedimos perdón por las familias que están divididas por esta política, Señor. Aquí te colocamos esas familias que han sembrado tantas heridas, tantos amigos separados por estas políticas, Señor, que cuando pasa la política sabemos que quedan esas heridas grandes, Señor. Aquí a los pies tuyos, Señor, todas estas divisiones del corazón, Señor Jesús.

Oh dulcísimo Jesús, cuyo inmenso amor a los hombres nos ha recibido en pago de los ingratos, más que olvidado, negligencia y menosprecio, míranos postrados ante tu altar para reparar con especiales homenajes de honor la frialdad indigna de los hombres y las injurias con que en todas partes hieren tu amantísimo corazón. Más recordando que también nosotros alguna vez nos manchamos con tal indignidad de la cual nos dolemos ahora vivamente, deseamos ante todo obtener para nuestras almas, para nuestras familias, para nuestra Colombia, tu divina misericordia, dispuestos a reparar con voluntaria expiación no solo nuestros propios pecados, sino también los de aquellos que, alejados del camino de la salvación y obstinados en su infidelidad, o no quieren seguirte como pastor y guía, o trascienden las promesas del bautismo, han sacudido el suave yugo de tus mandatos amorosos. Nosotros queremos expiar tan abominables pecados, especialmente la inmodestia y la desviación de la vida y de la manera de hablar, de obrar, las innumerables acechanzas tendidas contra las almas inocentes, la profanación de los templos, las injurias proferidas contra ti, contra tus santos, los insultos dirigidos a tu vicario, el Papa, a todos los sacerdotes, a la persecución de la Iglesia en contra de quienes anuncian el Evangelio y defienden la vida desde su concepción hasta la muerte natural, las negligencias y horribles sacrilegios con que es profanado el mismo sacramento del amor, la violentación de imágenes sagradas y la incineración de los templos, todos los públicos pecados de las naciones que oponen resistencia al magisterio de la Iglesia por ti fundada. Ojalá nos fuese dado lavar tantos crímenes con nuestra propia sangre, mas entre tanto, como reparación del honor divino vulnerado, uniéndola con la expiación de la Virgen Santísima Madre, de los santos y de las almas buenas, te ofrecemos la satisfacción que tú mismo ofreciste un día sobre la cruz al Eterno Padre y que diariamente se renueva en nuestros altares, prometiendo

almas hacia tu amor, oponiendo la firmeza en la fe, la inocencia de la vida, la observación perfecta de la ley evangélica, sobre todo la caridad, mientras nos esforzamos además por impedir que seas injuriado y por atraer a cuantos podemos para que vayan a tu seguimiento. Oh benignísimo Jesús, por intercesión de la Santísima Virgen María, reparadora, te suplicamos que recibas este voluntario acto de reparación. Concédenos que seamos fieles a tus mandatos y a tus servicios hasta la muerte, y otórganos el don de la perseverancia, en el cual lleguemos felizmente a la gloria, donde en unión del Padre y del Espíritu Santo vives y reinas por los siglos de los siglos. Amén. Amén. Vamos a hacer el rosario de reparación, la coronilla de reparación para reparar el pecado que hay en nosotros por los sacrilegios, por el desamor hacia el Señor, porque cuando el corazón está dividido es que nos hace falta el Señor en cada uno de nosotros. Por eso todos decimos, Santísima Trinidad, Padre, Hijo y Espíritu Santo, te adoro profundamente, te ofrezco el preciosísimo cuerpo, sangre, alma y divinidad de nuestro Señor Jesucristo, presente en todos los tabernáculos del mundo, en reparación de los ultrajes, de los sacrilegios y de las indiferencias con las cuales es ofendido, por los méritos infinitos del Sagrado Corazón de Jesús.

0: familias, por todos nosotros que somos pobres pecadores. Amén.
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2: Y te pido perdón por los que no creen, no adoran, no esperan, no confían y no te aman.
1: Dios mío, yo creo, adoro, espero y te amo.
0: Y te pido perdón por los que no creen, no adoran, no esperan y no te aman.
1: Dios mío, yo creo, adoro, espero y te amo.
0: Y te pido perdón por los que no creen, no adoran, no esperan y no te aman.
1: Dios mío, yo creo, adoro, espero y te amo.
0: Y te pido perdón por los que no creen, no adoran, no esperan y no te aman.
1: Dios mío, yo creo, adoro, espero y te amo.
0: Y te pido perdón por los que no creen, no adoran, no esperan y no te aman.
1: Dios mío, yo creo, adoro, espero y te amo.
0: Y te pido perdón por los que no creen, no adoran, no esperan y no te aman.
1: Dios mío, yo creo, adoro, espero y te amo.
0: Y te pido perdón por los que no creen, no adoran, no esperan y no te aman.
1: Dios mío.

0: Dios mío, yo creo, adoro, espero y te amo.
1: Y te pido perdón por los que no creen, no adoran, no esperan, no confían, no te aman.
0: Dios mío, yo creo, adoro, espero y te amo.
1: Y te pido perdón por los que no creen, no adoran, no esperan y no te aman.
0: Por siempre sea adorado.
1: Mi Jesús sacramentado.
0: Por siempre sea adorado.
1: Mi Jesús sacramentado.
0: Por siempre sea adorado.
1: Mi Jesús sacramentado.
0: Santísima Trinidad, Padre, Hijo y Espíritu Santo, te adoro profundamente. Te ofrezco el preciosísimo cuerpo, sangre, alma y divinidad de nuestro Señor Jesucristo, presente en todos los tabernáculos del mundo, en reparación de los ultrajes, de los sacrilegios y de las indiferencias con los cuales es ofendido. Por los méritos infinitos del Sagrado Corazón de Jesús y del Corazón Inmaculado de María, te pido por la conversión de los pobres pecadores.
1: Dios mío, yo creo, adoro, espero y te amo.
0: Y te pido perdón por los que no creen, no adoran, no esperan y no te aman.
1: Dios mío, yo creo, adoro, espero y te amo.
0: Y te pido perdón por los que no creen, no adoran, no esperan y no te aman.
1: Dios mío,

0: Pero hoy te amo.
1: Y te pido perdón por los que no creen, no adoran, no esperan y no te aman.
0: Dios mío, yo creo, adoro, espero y te amo.
1: Y te pido perdón por los que no creen, no adoran, no esperan y no te aman.

0: preferencias con los cuales es ofendido. Por los méritos infinitos del Sagrado Corazón de Jesús y del Corazón Inmaculado de María, te pido por la conversión de los pobres pecadores.
1: Dios mío, yo creo, adoro, espero y te amo.
0: Y te pido perdón por los que no creen, no adoran, no esperan y no te aman.
1: Dios mío, yo creo, adoro, espero, confío y te amo.
0: Y te pido perdón por los que no creen, no adoran, no esperan y no te aman.
1: Dios mío, yo creo, adoro, espero, confío y te amo.
0: Y te pido perdón por los que no creen, no adoran, no esperan y no te aman.
1: Dios mío, yo creo, adoro, espero, confío y te amo.
0: Y te pido perdón por los que no creen, no adoran, no esperan y no te aman.
1: Dios mío, yo creo, adoro, espero, confío y te amo.
0: Y te pido perdón por los que no creen, no adoran, no esperan y no te aman.
1: Dios mío, yo creo, adoro, espero, confío y te amo.
0: Y te pido perdón por los que no creen, no adoran, no esperan y no te aman.
1: Dios mío, yo creo, adoro, espero, confío y te amo.
0: Y te pido perdón por los que no creen, no adoran, no esperan y no te aman.
1: Dios mío, yo creo, adoro, espero, confío y te amo.
0: Y te pido perdón por los que no creen, no adoran, no esperan y no te aman.
1: Dios mío, yo creo, adoro, espero, confío y te amo.
0: Y te pido perdón por los que no creen, no adoran, no esperan y no te aman. Por siempre sea adorado.
2: Mi Jesús sacramentado.
0: Por siempre sea adorado.
2: Mi Jesús sacramentado.
0: Por siempre sea adorado.
2: Mi Jesús sacramentado.
0: Santísima

0: de nuestro Señor Jesucristo, presente en todos los tabernáculos del mundo, en reparación de los ultrajes, de los sacrilegios y de las indiferencias con los cuales es ofendido, por los méritos infinitos del Sagrado Corazón de Jesús y del Corazón Inmaculado de María, te pido por la conversión de los pobres pecadores.
1: Dios mío, yo creo, adoro, espero y te amo.
0: Y te pido perdón por los que no creen, no adoran, no esperan y no te aman.
1: Dios mío, yo creo, adoro, espero y te amo.
0: Y te pido perdón por los que no creen, no adoran, no esperan y no te aman.
1: Dios mío, yo creo, adoro, espero y te amo.
0: Y te pido perdón por los que no creen, no adoran, no esperan y no te aman.
1: Dios mío, yo creo, adoro, espero y te amo.
0: Y te pido perdón por los que no creen, no adoran, no esperan y no te aman.
1: Dios mío, yo creo, adoro, espero y te amo.
0: Y te pido perdón por los que no creen, no adoran, no esperan y no te aman.
1: Dios mío, yo creo, adoro, espero y te amo.
0: Y te pido perdón por los que no creen, no adoran, no esperan y no te aman.
1: Dios mío, yo creo, adoro, espero y te amo.
0: Y te pido perdón por los que no creen, no adoran, no esperan y no te aman.
1: Dios mío, yo creo, adoro, espero y te amo.
0: Y te pido perdón por los que no creen, no adoran, no esperan y no te aman.
1: Dios mío, yo creo, adoro, espero y te amo.
0: Y te pido perdón por los que no creen, no adoran, no esperan y no te aman.
1: Dios mío, yo creo, adoro, espero y te amo.
0: Y te pido perdón por los que no creen, no adoran, no esperan y no te aman.
1: Dios mío, yo creo, adoro, espero y te amo.
0: Y te pido perdón por los que no creen, no adoran, no esperan y no te aman.
1: Por siempre sea adorado
0: mi Jesús sacramentado.
1: Por siempre sea adorado
0: mi Jesús sacramentado.
1: Por siempre sea adorado
0: mi Jesús sacramentado. Santísima Trinidad, Padre, Hijo y Espíritu Santo, te adoro profundamente. Te ofrezco el preciosísimo cuerpo, sangre, alma y divinidad de nuestro Señor Jesucristo, presente en todos los tabernáculos del mundo, en reparación de los ultrajes, de los sacrilegios y de las indiferencias con los cuales es ofendido, por los méritos infinitos del Sagrado Corazón de Jesús y del Corazón Inmaculado de María. Te pido por la conversión de los pobres pecadores.

0: pecadores, pecadores. Dios mío, yo creo, adoro, espero y te amo.
1: Y te pido perdón por los que no creen, no adoran, no esperan y no te aman.
0: Dios mío, yo creo, adoro, espero y te amo.
1: Y te pido perdón por los que no creen, no adoran, no esperan y no te aman.
0: Dios mío, yo creo, adoro, espero y te amo.
1: Y te pido perdón por los que no creen, no adoran, no esperan y no te aman.
0: Dios mío, yo creo, adoro, espero y te amo.
1: Y te pido perdón por los que no creen, no adoran, no esperan y no te aman.
0: Dios mío, yo creo, adoro, espero y te amo.
1: Y te pido perdón por los que no creen, no adoran, no esperan y no te aman.
0: Dios mío, yo creo, adoro, espero y te amo.
1: Y te pido perdón por los que no creen, no adoran, no esperan y no te aman.
0: Dios mío, yo creo, adoro, espero y te amo.
1: Y te pido perdón por los que no creen, no adoran, no esperan y no te aman.
0: Dios mío, yo creo, adoro, espero y te amo.
1: Y te pido perdón por los que no creen, no adoran, no esperan y no te aman.
0: Dios mío, yo creo, adoro, espero y te amo.
1: Y te pido perdón por los que no creen, no adoran, no esperan y no te aman.
0: Dios mío, yo creo, adoro, espero y te amo.
1: Y te pido perdón por los que no creen, no adoran, no esperan y no te aman.
0: Por siempre seas adorado.
1: Mi Jesús sacramentado.
0: Por siempre seas adorado.
1: Mi Jesús sacramentado.
0: Por siempre seas adorado.
1: Mi Jesús sacramentado.
2: Corazón agonizante de Jesús.
1: Reparo toda irreverencia contra tu corazón eucarístico.
2: Corazón agonizante de Jesús.
1: Reparo toda irreverencia contra tu corazón eucarístico.
2: Corazón agonizante de Jesús.
0: Reparo toda irreverencia contra tu corazón eucarístico. Gloria al Padre, al Hijo y al Espíritu Santo.
3: Como era en el principio, ahora y siempre, por los siglos de los siglos. Amén.
2: Acto de reparación y desagravio. Divino Redentor y Salvador nuestro, Jesucristo, queremos desagraviarte, implorando tu perdón por todos los que te niegan y te blasfeman. Así como tu misericordia infinita para todos los que rechazan el tesoro incalculable de tus gracias, al dejarse arrastrar por esta creciente ola de errores que avanza sobre la humanidad en esta hora difícil de su historia, imploramos la luz de tu Santo Espíritu para que todos en tu Iglesia podamos darnos cuenta de esos errores y herejías, y te pedimos la fortaleza para poder combatirlos con firmeza y valor. Por cada pecado cometido en contra de la vida. Perdón, Señor, perdón.
0: Perdón, Señor, perdón. Perdón.
2: Por el pecado del aborto.
0: Perdón, Señor, perdón.
2: Por pretender sustituirte a ti, nuestro Dios único y verdadero, Dios que eres persona, que eres todo amor, por mera energía, principio, fuerza impersonal.
0: Perdón, perdón, Señor, perdón.
2: Por pretender sustituir la única y verdadera divinidad por falsos dioses y divinidades,
0: perdón, Señor, perdón.
2: Por pretender sustituirte a ti, Jesucristo, nuestro Dios y Señor, camino, verdad y vida, por falsos maestros y gurúes,
0: perdón, Señor, perdón.
2: Por pretender sustituir tu nombre, que está por encima de todo nombre, Jesucristo, por un supuesto principio crístico.
1: Perdón, Señor, perdón.
2: Por pretender sustituir la fe en la resurrección y en la vida eterna que has prometido a los que te aman por el mito de la reencarnación.
1: Perdón, Señor, perdón.
2: Por pretender sustituir tu redención por una supuesta autorredención a través de la creencia pagana de la reencarnación.
1: Perdón, Señor, perdón.
2: Por pretender sustituir la fe en ti por el racionalismo. Perdón, Señor, perdón. Por pretender sustituir a la Santísima Virgen María, tu madre y madre nuestra, por un supuesto principio femenino y por querer despojarla de su maternidad divina.
1: Perdón, Señor, perdón.
2: Perdón por pretender sustituir a tus santos ángeles por espíritus malignos, engañosos y complacientes.
1: Perdón, Señor, perdón.
2: por pretender renovar la tentación original, haciendo creer a los seres humanos que podemos ser como Dios y que podemos lograr cualquier cosa con tal de que nos lo propongamos.
1: Perdón, Señor.
2: Por pretender sustituir la oración y la meditación cristianas por formas paganas de invocación.
1: Perdón, Señor.
2: Por pretender sustituir el carisma profético por nuevas formas de espiritismo, ahora llamada canalización.
1: Perdón, Señor.
2: Por pretender sustituir el carisma de la sanación por la canalización de una llamada energía universal.
1: Perdón, Señor.
2: Por pretender sustituir tu divina providencia por la astrología, adivinación, hechicería, brujería, santería, poder mental, metafísica, espiritismo y satanismo.
1: Perdón, Señor.
2: Por pretender sustituir nuestra confianza en ti por amuletos, pirámides, metales, piedras y cristales.
0: Perdón, Señor.
2: Por la profanación de tus templos, el Santísimo Sacramento del altar, tus sagradas imágenes, las de tu madre y las de tus santos.
1: Perdón, Señor.
2: Por la idolatría escondida en el culto fingido a las imágenes de tu madre y de tus santos.
1: Perdón, Señor.
2: En la santería, perdón, Señor. Por pretender ocultar la acción maligna del demonio y de las huestes del mal bajo apariencia del bien.
0: Perdón, Señor.
2: Por pretender sustituir el advenimiento de tu reino con la llegada de la llamada era de Acuario.
0: Perdón, Señor.
2: Por pretender desvirtuar la verdad contenida en las Sagradas Escrituras.
1: Perdón, Señor.
2: Por pretender atraer adeptos a movimientos paganos utilizando un lenguaje engañoso que aparenta ser cristiano.
1: Perdón, Señor.
2: Por la promoción de prácticas y creencias contra la fe difundidas a través de los medios de comunicación social y en libros, revistas, folletos y medios audiovisuales.
1: Perdón, Señor.
2: Por pretender destruir tu iglesia al difundir estos errores y herejías. Perdón, Señor. Acto de reparación. Sagrado Corazón de Jesús, animados con el deseo de reparar los ultrajes cometidos incesantemente contra ti, nos postramos ante el trono de tu misericordia y en el nombre de toda la humanidad te ofrecemos nuestro amor y fidelidad. Mientras más blasfemias haya contra tus misterios, más firmemente
1: creemos en ellos, oh Sagrado Corazón de Jesús.
2: Mientras más amenace la impiedad con extinguir nuestras esperanzas de inmortalidad,
1: más confiaremos en tu corazón, única esperanza de la humanidad.
2: Mientras más se resistan los corazones a tus divinas atracciones,
1: más te amaremos, oh infinitamente amable corazón de Jesús.
2: Mientras más ataque la incredulidad tu divinidad,
1: más humilde y profundamente la adoraremos, oh divino corazón de Jesús.
2: Mientras más transgredidas e ignoradas sean tus leyes,
1: Más nos deleitaremos en observarlas, oh Sacratísimo Corazón de Jesús.
2: Mientras más despreciados y abandonados sean tus sacramentos,
1: Más frecuentemente los recibiremos con amor y reverencia, oh Humantísimo y Corazón de Jesús.
2: Mientras más descuidada y olvidada sea la imitación de tus virtudes,
1: Más nos esforzaremos por practicarlas, oh corazón de Jesús, modelo de toda virtud.
2: Mientras más trabaje el demonio para destruir las almas,
1: Más nos inflamaremos con el deseo de salvarlas, oh corazón de Jesús, amante celoso de las almas.
2: Mientras más destruyan el pecado y la impureza la imagen de Dios en el hombre,
1: Más trataremos de ser templos vivos del Espíritu Santo a través de la pureza de vida, oh corazón purísimo de Jesús.
2: Mientras más despreciada sea tu santa iglesia,
0: Más nos empeñaremos en ser tus hijos fieles, oh dulce corazón de Jesús.
2: Mientras más perseguido sea tu vicario en la tierra,
1: Mal honraremos nosotros como cabeza infalible de tu santa iglesia. Demostraremos nuestra fidelidad y rezaremos por él. Oh corazón de Jesús, lleno de majestad. Oh sagrado corazón, por tu gracia poderosa. Haz que seamos tus apóstoles en medio del mundo corrompido y también en tu corona en el reino de los cielos. Amén.
0: Amén. Gloria al Padre, al Hijo y al Espíritu Santo.
1: Como en el principio, ahora y siempre, por los siglos de los siglos. Amén.

0: Adoración. Te adoro con devoción.
1: Te adoro con devoción.
0: Dios escondido.
1: Dios escondido.
0: Oculto verdaderamente.
1: Oculto verdaderamente.
0: Bajo estas apariencias.
1: Bajo estas apariencias.
0: A ti se somete.
1: A ti se somete.
0: Mi corazón por completo.
1: Mi corazón por completo.
0: Y se rinde.
1: Y se rinde.
0: Totalmente.
1: Totalmente.
0: Al contemplarte.
1: Al contemplar.
0: Al juzgar de ti.
1: Al juzgar de ti.
0: Se equivocaron.
1: Se equivocaron. La vista.
2: La vista.
1: El tacto.
0: El gusto.
1: Pero basta el oído. Para creer con firmeza. Creo todo lo que ha dicho el Hijo de Dios. Nada es más verdadero. Que esta palabra de verdad.
0: En la cruz se escondía. Solo la divinidad. Pero aquí se esconde también la humanidad. Creo y confieso ambas cosas y pido lo que pidió aquel ladrón arrepentido. No veo las llagas como las vio Tomás, pero confieso que eres mi Dios. Haz

0: lo que tanto ansío. Que al mirar tu rostro cara a cara, sea yo feliz viendo tu gloria. Amén.
1: Amén.
0: Oración final. Oh Jesús, sabemos que estás realmente presente en el Santísimo Sacramento del altar. Nosotros deseamos consolarte por los sacrilegios y pecados con que eres ofendido en este sacramento admirable. Nos unimos a los coros de los ángeles para adorarte. Nos unimos a los coros de los santos para adorarte. Nos unimos con toda la iglesia para adorarte. Te ofrecemos esta oración en reparación por los pecados, sacrilegios y blasfemias con los que eres ofendido. Alabado seas por siempre, Señor. Amén.
1: Amén. Amén. Hay una oración muy hermosa para abandonar a nuestra querida Colombia en las manos del Señor y abandonar también nuestras dificultades, nuestras tristezas, abandonar en las manos del Señor a nuestros jóvenes, a nuestros niños, a nuestros hogares, abandonar también a todos los gobernantes en las manos del Señor. Señor, en tus manos están puestas todas las cosas. Si alguien se las sabe, la puede ir diciendo. Si quieres salvar a tu pueblo, nadie puede resistir a tu majestad. Tú hiciste el cielo y la tierra, y todo cuanto en ellos se contiene. Tú eres el dueño de todas las cosas. ¿Quién podrá, pues, resistir a tu majestad? Señor Dios de nuestros padres, ten misericordia de tu pueblo, porque los enemigos del alma quieren perdernos y las dificultades que se nos presentan son muy grandes. Tú has dicho, pedid y se os dará, pero pedid con fe. Escucha, pues, nuestras oraciones, atiende a nuestras súplicas y haz que nuestro llanto se convierta en alegría, para que viviendo así alabemos tu santo nombre y continuemos alabándolo en el cielo. Amén.
2: Amén.
0: Amén.
1: Sabemos, Señor, que estás aquí y en ti, Señor, descansa nuestra alma. Como dices en tu palabra, vengan a mí todos los que están cansados y agobiados, que yo los aliviaré. Aquí estamos, Señor, tu pueblo cansado, tu pueblo agobiado, tu pueblo necesitado de ti, tu pueblo que lucha tanto en el mundo, Señor, pero que siente tanto vacío en el corazón, Señor. Llénanos de tu amor, Señor. Llénanos de ese amor que sacia, de ese amor de su presencia, Señor, que nos basta, Señor, para tener todo en la vida, Señor. Llena nuestros corazones de amor, llena nuestros corazones de unidad, llena los hogares de amor, llena los hogares de bondad, de misericordia. Llena nuestra querida Colombia con el amor tuyo, Señor, porque en tus manos santísimas están puestas todas las cosas, Señor, y eres el único salvador de nuestra vida, de nuestros hogares, de nuestros pueblos y de nuestra querida Colombia, Señor. Ven a salvarnos, ven a rescatarnos, ven a liberarnos, Señor. Regálanos el amor que procede de ti para poder amarnos, para poder respetarnos, para poder valorarnos, para poder alegrarnos, Señor, de los triunfos de los hermanos, Señor. Regálanos el amor que procede de ti para perdonarnos, Señor Jesús. Regálanos ese amor que sacia, ese amor que llena, ese amor que da alegría, que da paz, que da esperanza, Señor. Clamamos ese amor tuyo para nuestros corazones, para los corazones de nuestros esposos, nuestros hijos. Clamamos ese amor tuyo para nuestro pueblo. Clamamos ese amor tuyo para Colombia, para los gobernantes, Señor Jesús. Jesús, clamamos, Señor, ese amor que proceda de ti para toda nuestra madre iglesia, para el Papa, los obispos, los sacerdotes, las vocaciones sacerdotales y religiosas. Ven y sácianos con el amor tuyo, Señor. Regálanos tu presencia amorosa para poder hacer tu santísima y divina voluntad. Gloria a ti, Señor, por siempre, Señor, porque tu amor nos basta, Señor. Y tú dices en tu palabra, Señor, que tú estás con nosotros todos los días hasta el fin del mundo, que quédate en cada corazón, quédate en los que están cansados, en los que están atribulados, en los que están enfermos, Señor. Quédate en nuestra querida Colombia, dirige a nuestra Colombia, regálanos un gobernante, Señor, que sienta amor y temor tuyo, Señor, y que pueda escuchar tu voz. Un gobernante, Señor, y derrama esa sabiduría y el poder del Espíritu, Señor, que pidió Salomón para poder dirigir al pueblo, que pidió David para que la fuerza y la luz de Dios esté en el corazón de cada gobernante, Señor, que va a dirigir a nuestro país. Bendice a cada gobernante, Señor, con su presencia, Señor. Hoy postrados aquí como colombianos, pedimos un gobernante, Señor, que sea temeroso de ti, pero no un temor de miedo, sino de amor, Señor, para que todos nosotros juntos podamos, Señor, ser bendecidos por ti. Regálanos ese don de la oración, Señor, cada día, para que nuestro corazón esté dispuesto, Señor, para ti, para hacer tu voluntad, Señor. Haznos adoradores de tu presencia, porque reconocemos que en este pedazo de pan te has quedado por amor a nosotros, Jesús. Llena cada corazón de amor, llena los corazones que vienen vacíos en esta tarde del amor, vacíos, Señor, del perdón. Llena sus vidas, sus corazones, sus hogares, sus familias, Señor, con el amor que sana y que salva, Señor, en esta tarde, Señor.

0: Vamos a hacer una oración al Espíritu Santo. Entonces, por favor, todos se acercan. Los que quieran, séllenos del Espíritu Santo. Vamos a pedir Espíritu Santo. Sabemos que el Espíritu Santo es el que nos convierte a Dios, el que nos transforma, el que nos da vida nueva en Cristo Jesús. Por eso vamos a pedir el Espíritu Santo todos acá. Acérquense todos. Aquí estamos al pie del que lo puede todo, del que nos da el Espíritu Santo. Acérquense. Los que quieran ser llenos del Espíritu Santo. Todos vamos a pedir Espíritu Santo.
1: Sabemos que necesitamos,
0: Señor Jesús,
1: la gracia del Espíritu.
0: Estamos aquí delante de tu presencia, Señor.
1: Ven, Señor.
0: Espíritu, esta es una oportunidad, Santo, que tú nos das, Señor.
1: Ven a nosotros, Señor.
0: De tenerte tan cerca,
1: ven a
0: Señor.
1: Llenarnos de tu presencia.
0: Bendícenos, Señor, en este momento, tarde, Señor Jesús.
1: Derrama.
0: Bendícenos con tu presencia, Señor.
1: Santo, Señor.
0: Te suplico en este momento que derrame tu Espíritu Santo sobre todos nosotros. Ven, Espíritu Santo, ven, fuerza poderosa de Dios. Haz tu obra en cada uno de nosotros, Espíritu Santo. Hoy te clamamos, Espíritu Divino de Dios, que venga a apoderarse de nosotros, que venga a nosotros, que venga a nuestros corazones, que venga a cambiar el corazón de piedra por un corazón de carne a cada uno de nosotros. Ven, Espíritu Santo, ven, poder de Dios.
1: Ven sobre nosotros en este.
0: Ven, fuerza poderosa de Dios.
1: Necesitamos tu presencia.
0: Te clamamos, Señor Jesús, que envíe tu Espíritu Santo sobre cada uno de nosotros, aquí reunidos en tu presencia, Señor.
1: Que nos llenes de luz.
0: Ven, Espíritu Santo, ven.
1: Que venga sobre.
0: Ven, fuerza poderosa de Dios. Hoy te clamo, Espíritu Santo, para todos nosotros. Hoy te clamo tu presencia, Señor, para cada uno de nosotros. Ven, Espíritu Santo. Ven, fuerza poderosa de Dios. Cámbianos este corazón de piedra. Cámbianos este corazón duro por un corazón de carne, por un corazón que piense, que se. Que pueda adorarte, que pueda glorificar tu nombre. Ven, Espíritu Santo, ven, fuerza poderosa de Dios. Abrázanos, Espíritu Santo, a todos nosotros en este momento. Te clamo, Espíritu Santo, que venga a nuestros corazones. Que venga a nuestros corazones, Espíritu Santo. Ven, ven, Espíritu Santo, apodérate de nosotros. Apodérate de todos los que estamos aquí en este momento, Espíritu Divino de Dios. Y déjanos sentir tu presencia, Espíritu Santo. Déjanos sentir ese fuego de tu amor, Señor, en nuestros corazones. Ven, Espíritu Santo, Señor, déjanos sentir tu presencia, Espíritu, para que Santo, podamos tener una
1: corazón,
0: nueva vida en ti, Señor. Ven, Espíritu
1: corazón,
0: Santo, ven, conviértanos a Cristo Jesús, transfórmanos en Cristo Jesús, danos una vida nueva en Cristo Jesús, Espíritu Santo. Ven, poder de Dios, ven, paráclito, ven, consolador, ven, abrázanos en este momento a todos nosotros, abrázanos en este momento, hermano, pide Espíritu Santo,
1: Espíritu Santo,
0: pide al Espíritu Santo, al Dios que lo puede todo, al que lo da, Espíritu Santo,
1: Señor,
0: ven, fuerza poderosa de Dios, haz tu obra en nosotros, Espíritu Santo, renueva nuestros corazones, purifica nuestras mentes, nuestros pensamientos, todo nuestro ser, aléjanos del pecado, Espíritu Santo, aléjanos de todos los que nos estorba para seguir al Señor, ven, Espíritu Santo, apodérate de nosotros, Espíritu Divino de Dios, poder de Dios, paráclito, consolador,
1: Señor,
0: ven, Espíritu Santo, ven, fuerza poderosa de Dios,
1: ven, Espíritu Santo,
0: a Colombia, ilumina Colombia el camino de Jesucristo, ven, Espíritu Santo, a Colombia, ilumina, Espíritu Santo, a Colombia el camino de Jesucristo, saca a Colombia a la luz de Cristo, ven, Espíritu Santo, ven, fuerza poderosa de Dios,
1: sobre
0: todos nosotros, ven, Espíritu Santo, sobre este pueblo de Cucaita, ven, Espíritu Santo, haga una obra en estos pueblos, Espíritu Divino de Dios, convierte estos pueblos a Cristo Jesús, transforma estos pueblos en Cristo Jesús, ven, Espíritu Santo, ven, poder de Dios, ven, paráclito, ven, consolador, ven, apodérate de nosotros, haya una obra en nosotros en esta tarde, en este encuentro contigo, Padre, derrama tu Espíritu Santo sobre todos nosotros,
1: derrama la unidad, Señor,
0: ven, Espíritu Divino de Dios, ven, Espíritu Santo, y déjanos sentir tu presencia. Déjanos sentir ese

0: Señor. Bendícenos. Siga llenando de tu Espíritu Santo, Señor. Siga derramando tu Espíritu Santo sobre todos nosotros. Siga úcanos, Señor, con tu Espíritu Santo. Siga derramando tu gran poder sobre nosotros para que nuestras vidas cambien, para que nuestras vidas se transformen en ti, Señor. Siga derramando tu Espíritu Santo sobre cada uno de nosotros para que nuestras vidas puedan convertirse en a ti, Señor. Para que nuestras vidas se conviertan a ti, se transformen en ti, mi Señor Jesucristo. Bendícenos, Señor Jesucristo, en este momento, Señor. Danos esa oportunidad, mi Señor Jesucristo, de ser convertidos a ti, transformados en ti, mi Señor Jesús. Bendícenos derramando tu Espíritu Santo sobre nosotros. Bendícenos en este momento, Señor Jesús. Bendícenos, te clamo, Señor Jesús. Te suplico, Señor Jesucristo, que siga derramando tu Espíritu Santo sobre nosotros. Ven, Espíritu Santo, ven. Ven, Espíritu Divino de Dios. Haz tu obra en nosotros, Espíritu Santo. Haz tu obra en esta asamblea. Ven, Espíritu Divino de Dios. Ven, amor del Padre y del Hijo. Ven, Espíritu Santo. Ven, poder de Dios. Ven, Paráclito. Ven, Consolador. Ven a nosotros, Espíritu Santo. Cambia nuestra vida. Transforma nuestra vida en Cristo Jesús. Oh Espíritu Divino de Dios, oh poder de Dios, oh Paráclito, oh Consolador, ven a nosotros, Espíritu Divino de Dios. Gloria al Padre, al Hijo y al Espíritu Santo.
1: Como era en un principio, ahora y siempre, por los siglos de los siglos. Amén.
2: Y muévenos también a la tarea.
1: El Señor nos dice que tenemos que orar por los gobernantes, por los que nos gobiernan. Y en estos días tenemos que seguir muy unidos en oración y especialmente aquí delante del Señor, donde está el dueño de nuestra vida. Queremos abandonar a todos los gobernantes delante de ti, Señor Jesús.

0: Dale nuestra vida al Señor y que su Santo Espíritu siga dirigiendo nuestra vida, nuestras casas, nuestros hogares, nuestras familias, a Colombia y al mundo entero, que nos dirija con su amor, con su presencia amorosa, con su presencia que sana, que salva en esta tarde. Por eso a ti, Señor, nos ofrecemos como ofrenda de la tarde, para que tu amor siga sanando cada corazón, cada hogar, cada familia, Señor Jesús. Quédate con nosotros, dile al Señor. Quédate en mi casa, quédate en mi corazón, quédate en mi familia, quédate en Colombia, quédate en nuestros pueblos,
1: quédate,
0: Señor, en todos los que estamos aquí reunidos y en todo tu pueblo colombiano que hoy te clama paz, que hoy te clama alegría, que hoy te clama unidad, que hoy te clama esperanza. Quédate con nosotros, Señor Jesús, porque tú eres el Señor de nuestras vidas, el gobernante de nuestra vida y de nuestros corazones. Bendito, alabado y glorificado sea el Señor en el Santísimo Sacramento del altar.
1: Sea para siempre bendito, alabado y adorado.
0: Mi Jesús sacramentado, mi dulce amor y mi consuelo.
1: ¿Quién te amará tanto que de amor por ti muriera?
0: Jesús manso y humilde de corazón.
1: Corazón semejante al tuyo.

0: hermoso haber experimentado la alegría de Jesús durante todo este día. Hoy le damos gracias a Dios por cada una de las personas que vinieron a doblar rodilla, vinieron a presentar sus vidas, vinieron a presentar sus problemas, sus dificultades, vinieron a presentar sus alegrías, sus esperanzas, a presentar su familia, a presentar su trabajo, a presentar todo aquello que en ocasiones a veces se nos hace difíciles cuando no estamos de la mano de Dios. Por eso nos vamos a unir en esta noche en acción de gracias al Sagrado Corazón de Jesús, a Nuestra Señora del Rosario, por el cumpleaños de Geraldine, de Lisette, de Saray, Lucía y John Jairo Castellanos, por la salud de Geraldine. Oramos también por la bebecita Fátima. Oramos por Antonio, por Frank y de toda la familia, intención de la familia Navas Parra, Castellanos Navas. Oramos por ustedes, grupo de oración. Oramos por cada uno de los sectores, quienes hoy oramos por ustedes, por quienes no vinieron, quienes no participaron. Orábamos por cada uno de ustedes. Por eso vamos a vivir este Santo Rosario hoy ante la presencia de nuestro amado Jesús. Oremos hoy por Colombia. Oremos hoy por todas las necesidades de cada departamento, de cada municipio, de cada corregimiento. Oramos hoy porque Dios esté en el corazón de cada uno de nosotros, sus hijos. Por la señal de la Santa Cruz de nuestros enemigos, líbranos, Señor Dios nuestro, en el nombre del Padre, del Hijo, del Espíritu Santo. Jesús, mi Señor y Redentor,
1: yo me arrepiento de todos mis pecados que he cometido hasta hoy. Me pesa de todo corazón, porque con ellos he ofendido a Dios tan bueno. Lo propongo firmemente a no volver a pecar, y confío que por tu infinita misericordia me has de conceder perdón de mis culpas y me has de llevar a la vida eterna. Amén.
0: Creo en Dios.
1: Creo en Dios Padre Todopoderoso, Creador del cielo y de la tierra. Creo en Jesucristo, su único Hijo, nuestro Señor, que fue concebido por obra y gracia del Espíritu Santo. Nació de Santa María Virgen, padeció bajo el poder de Poncio Pilato, fue crucificado, muerto y sepultado, descendió a los infiernos, al tercer día resucitó de entre los muertos, subió a los cielos y está sentado a la derecha de Dios Padre Todopoderoso. Desde allí ha de venir a juzgar a vivos y muertos. Creo en el Espíritu Santo, la Santa Iglesia Católica, la comunión de los santos, el perdón de los pecados, la resurrección de los muertos y la vida eterna. Amén.
0: Le damos gracias a Dios también por la culminación de este primer semestre de este grupo de seminaristas que se preparan en nuestro seminario conciliar de San José de Tunja. Oramos allí por todos los sacerdotes quienes prestan este servicio de formadores, de los profesores también externos y de tantas personas también que prestan su servicio para preparar el alimento y bueno, para hacer tantas actividades que se hacen dentro del seminario.
2: Los misterios que vamos a contemplar hoy son los misterios dolorosos. El primer misterio es la oración que hizo nuestro Señor Jesucristo en los olivos. Padre nuestro que estás en el cielo, santificado sea tu nombre, venga a nosotros tu reino, hágase tu voluntad en la tierra como en el cielo.
1: Danos hoy nuestro pan de cada día, perdona nuestras ofensas como también nosotros perdonamos a los que nos ofenden, no nos dejes caer en tentación y líbranos del mal, amén.
2: Dios te salve María, llena eres de gracia, el Señor es contigo. Bendita tú eres entre todas las mujeres, bendito es el fruto de tu vientre, Jesús.
1: Santa María, Madre de Dios, ruega por nosotros los pecadores, ahora y en la hora de nuestra muerte. Amén.
2: Dios te salve, María, llena eres de gracia, el Señor es contigo. Bendita tú eres entre todas las mujeres, bendito es el fruto de tu vientre, Jesús.
1: Santa María, Madre de Dios, ruega por nosotros los pecadores, ahora y en la hora de nuestra muerte. Amén.
2: Dios te salve María, llena eres de gracia, el Señor es contigo. Bendita tú eres entre todas las mujeres, bendito es el fruto de tu vientre, Jesús.
1: Santa María, Madre de Dios, ruega por nosotros los pecadores, ahora y en la hora de nuestra muerte. Amén.
2: Dios te salve María, llena eres de gracia, el Señor es contigo. Bendita tú eres entre todas las mujeres, bendito es el fruto de tu vientre, Jesús.
3: Santa María, Madre de Dios, ruega por nosotros los pecadores, ahora y en la hora de nuestra muerte. Amén.
2: Dios te salve María, llena eres de gracia, el Señor es contigo. Bendita tú eres entre todas las mujeres, bendito es el fruto de tu vientre, Jesús.
3: Santa María, Madre de Dios, ruega por nosotros los pecadores, ahora y en la hora de nuestra muerte. Amén.
2: Dios te salve María, llena eres de gracia, el Señor es contigo. Bendita tú eres entre todas las mujeres, bendito es el fruto de tu vientre, Jesús.
3: Santa María, Madre de Dios, ruega por nosotros los pecadores, ahora y en la hora de nuestra muerte. Amén.
2: Dios te salve María, llena eres de gracia, el Señor es contigo. Bendita tú eres entre todas las mujeres, bendito es el fruto de tu vientre, Jesús.
3: Santa María, Madre de Dios, ruega por nosotros los pecadores, ahora y en la hora de nuestra muerte. Amén.
2: Dios te salve María, llena eres de gracia, el Señor es contigo. Bendita tú eres entre todas las mujeres, bendito es el fruto de tu vientre, Jesús.
3: Santa María, Madre de Dios, ruega por nosotros los pecadores, ahora y en la hora de nuestra muerte. Amén.
2: Dios te salve María, llena eres de gracia, el Señor es contigo. Bendita tú eres entre todas las mujeres, bendito es el fruto de tu vientre, Jesús.
3: Santa María, Madre de Dios, ruega por nosotros los pecadores, ahora y en la hora de nuestra muerte. Amén.
2: Dios te salve María, llena eres de gracia, el Señor es contigo. Bendita tú eres entre todas las mujeres, bendito es el fruto de tu vientre, Jesús.
3: Santa María, Madre de Dios, ruega por nosotros los pecadores, ahora y en la hora de nuestra muerte. Amén.
2: Gloria al Padre, al Hijo y al Espíritu Santo.
3: Como era en el principio, ahora y siempre, por los siglos de los siglos. Amén. Oh Jesús mío, perdona nuestros pecados, líbranos del fuego del infierno y lleva al cielo a todas las almas, especialmente las más necesitadas de tu infinita misericordia. Amén.
2: Bendito, alabado y adorado sea Jesús en el Santísimo Sacramento del altar.
3: Sea para siempre bendito, alabado y adorado.
2: Bendito, alabado y adorado sea Jesús en el Santísimo Sacramento del altar.
3: Sea para siempre bendito, alabado y adorado.
2: Bendito, alabado y adorado sea Jesús en el Santísimo Sacramento del altar.
3: Sea para siempre bendito, alabado y adorado.
2: Mi Jesús sacramentado, mi dulce amor y consuelo.
3: ¿Quién te amará tanto que de amor por ti muriera?
2: Sagrado Corazón de Jesús.
3: En vos confío.
2: Sagrado Corazón de Jesús.
3: En vos confío.

0: El segundo misterio, contemplamos la flagelación de nuestro Señor Jesucristo. En este misterio quiero dar gracias, Señor, y pedirte, Señor, que guardes en su corazón santísimo a toda nuestra familia y a toda nuestra patria Colombia. Padre nuestro.
1: Padre nuestro que estás en el cielo, santificado sea tu nombre. Venga a nosotros tu reino, hágase tu voluntad en la tierra como en el cielo.
0: Danos hoy nuestro pan de cada día, perdona nuestras ofensas como también nosotros perdonamos a los que nos ofenden. No nos dejes caer en la tentación y líbranos del mal. Amén.
1: Dios te salve María, llena eres de gracia, el Señor es contigo. Bendita tú eres entre todas las mujeres y bendito es el fruto de tu vientre, Jesús.
0: Santa María, Madre de Dios, ruega por nosotros pecadores, ahora y en la hora de nuestra muerte. Amén.
1: Dios te salve María, llena eres de gracia, el Señor es contigo. Bendita tú eres entre todas las mujeres y bendito es el fruto de tu vientre, Jesús.
0: Santa María, Madre de Dios, ruega por nosotros pecadores, ahora y en la hora de nuestra muerte. Amén.
1: Dios te salve María, llena eres de gracia, el Señor es contigo. Bendita tú eres entre todas las mujeres y bendito es el fruto de tu vientre, Jesús.
0: Santa María, Madre de Dios, ruega por nosotros pecadores, ahora y en la hora de nuestra muerte. Amén.
1: Dios te salve María, llena eres de gracia, el Señor es contigo. Bendita tú eres entre todas las mujeres y bendito es el fruto de tu vientre, Jesús.
0: Santa María, Madre de Dios, ruega por nosotros pecadores, ahora y en la hora de nuestra muerte. Amén.
1: Dios te salve María, llena eres de gracia, el Señor es contigo. Bendita tú eres entre todas las mujeres y bendito es el fruto de tu vientre, Jesús.
0: Santa María, Madre de Dios, ruega por nosotros pecadores, ahora y en la hora de nuestra muerte. Amén.
1: Dios te salve María, llena eres de gracia, el Señor es contigo. Bendita tú eres entre todas las mujeres y bendito es el fruto de tu vientre, Jesús.
0: Santa María, Madre de Dios, ruega por nosotros pecadores, ahora y en la hora de nuestra muerte. Amén.
1: Dios te salve María, llena eres de gracia, el Señor es contigo. Bendita tú eres entre todas las mujeres y bendito es el fruto de tu vientre, Jesús.
0: Santa María, Madre de Dios, ruega por nosotros pecadores, ahora y en la hora de nuestra muerte. Amén.
1: Dios te salve María, llena eres de gracia, el Señor es contigo. Bendita tú eres entre todas las mujeres y bendito es el fruto de tu vientre, Jesús.
0: Santa María, Madre de Dios, ruega por nosotros pecadores, ahora y en la hora de nuestra muerte. Amén.
1: Dios te salve María, llena eres de gracia, el Señor es contigo. Bendita tú eres entre todas las mujeres y bendito es el fruto de tu vientre, Jesús.
0: Santa María, Madre de Dios, ruega por nosotros pecadores, ahora y en la hora de nuestra muerte. Amén.
1: Dios te salve María, llena eres de gracia, el Señor es contigo. Bendita tú eres entre todas las mujeres y bendito es el fruto de tu vientre, Jesús.
0: Gloria, Santa María, Madre de Dios, ruega por nosotros pecadores, ahora y en la hora de nuestra muerte. Amén.
1: Gloria al Padre, gloria al Hijo y gloria al Espíritu Santo.
0: Como era en un principio, era y siempre, por los siglos de los siglos. Amén. Oh mi buen Jesús, perdona nuestros pecados, líbranos del fuego del infierno. Lleva al cielo a todas las almas, especialmente las más necesitadas de nuestra infinita misericordia. Amén. Bendito, alabado y glorificado sea el Señor en el Santísimo Sacramento del altar.
1: Sea para siempre bendito, alabado y adorado.
0: Mi Jesús sacramentado, mi dulce amor y mi consuelo. Jesús manso y humilde de corazón, haz mi corazón semejante al tuyo. Sagrado corazón de Jesús,
1: en vos confío.
0: Sagrado corazón de Jesús,
1: en vos confío.
0: Sagrado corazón de Jesús,
1: en vos confío.
0: Espíritu Santo,
1: ilumínanos y santifícanos.
0: Espíritu Santo,
1: ilumínanos y santifícanos.
0: Nuestra Señora del Rosario,
1: ruega por nosotros.
0: San José,
1: ruega por nosotros.
0: San Martín,
1: ruega por nosotros.
0: Santa Lucía,
1: ruega por nosotros.
0: Todos los santos y santas de Dios,
1: rogad por nosotros.

0: El tercer misterio que contemplamos es la coronación de espinas que le pusieron a nuestro Señor Jesucristo en sus delicadas sienes. Padre nuestro que estás en el cielo, santificado sea tu nombre. Venga a nosotros tu reino, hágase tu voluntad en la tierra como en el cielo.
1: Darnos hoy nuestro pan de cada día, perdona nuestras ofensas como también nosotros perdonamos a los que nos ofenden. No nos dejes caer en la tentación y líbranos del mal. Amén.
0: Dios te salve María, llena eres de gracia, el Señor está contigo. Bendita tú eres entre todas las mujeres y bendito es el fruto de tu vientre, Jesús.
1: Santa María, Madre de Dios, ruega, Señora, por nosotros los pecadores, ahora y en la hora de nuestra muerte. Amén.
0: Dios te salve, María, llena eres de gracia, el Señor está contigo. Bendita tú eres entre todas las mujeres y bendito es el fruto de tu vientre, Jesús.
1: Santa María, Madre de Dios, ruega, Señora, por nosotros los pecadores, ahora y en la hora de nuestra muerte. Amén.
0: Dios te salve María, llena eres de gracia, el Señor está contigo. Bendita tú eres entre todas las mujeres y bendito es el fruto de tu vientre, Jesús.
1: Santa María, Madre de Dios, ruega, Señora, por nosotros los pecadores, ahora y en la hora de nuestra muerte. Amén.
0: Dios te salve, María, llena eres de gracia, el Señor está contigo. Bendita tú eres entre todas las mujeres y bendito es el fruto de tu vientre, Jesús.
1: Santa María, Madre de Dios, ruega, Señora, por nosotros los pecadores, ahora y en la hora de nuestra muerte. Amén.
0: Dios te salve María, llena eres de gracia, el Señor está contigo. Bendita tú eres entre todas las mujeres y bendito es el fruto de tu vientre, Jesús.
1: Santa María, Madre de Dios, ruega, Señora, por nosotros los pecadores, ahora y en la hora de nuestra muerte. Amén.
0: Dios te salve María, llena eres de gracia, el Señor está contigo. Bendita tú eres entre todas las mujeres y bendito es el fruto de tu vientre, Jesús.
1: Santa María, Madre de Dios, ruega, Señora, por nosotros los pecadores, ahora y en la hora de nuestra muerte. Amén.
0: Dios te salve María, llena eres de gracia, el Señor está contigo. Bendita tú eres entre todas las mujeres y bendito es el fruto de tu vientre, Jesús.
1: Santa María, Madre de Dios, ruega, Señora, por nosotros los pecadores, ahora y en la hora de nuestra muerte. Amén.
0: Dios te salve María, llena eres de gracia, el Señor está contigo. Bendita tú eres entre todas las mujeres y bendito es el fruto de tu vientre, Jesús.
1: Santa María, Madre de Dios, ruega, Señora, por nosotros los pecadores, ahora y en la hora de nuestra muerte. Amén.
0: Dios te salve María, llena eres de gracia, el Señor está contigo. Bendita tú eres entre todas las mujeres y bendito es el fruto de tu vientre, Jesús.
1: Santa María, Madre de Dios, ruega, Señora, por nosotros los pecadores, ahora y en la hora de nuestra muerte. Amén.
0: Dios te salve María, llena eres de gracia, el Señor está contigo. Bendita tú eres entre todas las mujeres y bendito es el fruto de tu vientre, Jesús.
1: Santa María, Madre de Dios, ruega, Señora, por nosotros los pecadores, ahora y en la hora de nuestra muerte. Amén.
0: Dios te salve María, llena eres de gracia, el Señor está contigo. Bendita tú eres entre todas las mujeres y bendito es el fruto de tu vientre, Jesús.
1: Santa María, Madre de Dios, ruega, Señora, por nosotros los pecadores, ahora y en la hora de nuestra muerte. Amén.
0: Gloria al Padre, al Hijo y al Espíritu Santo.
1: Bueno, en el principio, ahora y siempre, por los siglos de los siglos. Amén.
0: Sagrado Corazón de Jesús.
1: Sí.
0: Madrecita linda del milagro. San Miguel Arcángel.
1: Luminoso Santiago.

0: En el cuarto misterio doloroso contemplamos la cruz pesada que llevó nuestro Señor Jesucristo en sus delicadísimos hombros y en ella el grave peso de nuestras culpas.
1: Padre nuestro que estás en el cielo, santificado sea tu nombre. Venga a nosotros tu reino, hágase tu voluntad en la tierra como en el cielo.
0: Danos hoy nuestro pan de cada día, perdona nuestras ofensas, como también nosotros perdonamos a los que nos ofenden. No nos dejes caer en la tentación y líbranos del mal. Amén.
1: Dios te salve María, llena eres de gracia, el Señor está contigo. Bendita tú eres entre todas las mujeres y bendito es el fruto de tu vientre, Jesús.
0: Santa María, Madre de Dios, ruega por nosotros los pecadores, ahora y en la hora de nuestra muerte. Amén.
1: Dios te salve María, llena eres de gracia, el Señor está contigo. Bendita tú eres entre todas las mujeres y bendito es el fruto de tu vientre, Jesús.
0: Santa María, Madre de Dios, ruega por nosotros los pecadores, ahora y en la hora de nuestra muerte. Amén.
1: Dios te salve María, llena eres de gracia, el Señor está contigo. Bendita tú eres entre todas las mujeres y bendito es el fruto de tu vientre, Jesús.
0: Santa María, Madre de Dios, ruega por nosotros los pecadores, ahora y en la hora de nuestra muerte. Amén.
1: Dios te salve María, llena eres de gracia, el Señor está contigo. Bendita tú eres entre todas las mujeres y bendito es el fruto de tu vientre, Jesús.
0: Santa María, Madre de Dios, ruega por nosotros los pecadores, ahora y en la hora de nuestra muerte. Amén.
1: Dios te salve María, llena eres de gracia, el Señor está contigo. Bendita tú eres entre todas las mujeres y bendito es el fruto de tu vientre, Jesús.
0: Santa María, Madre de Dios, ruega por nosotros los pecadores, ahora y en la hora de nuestra muerte. Amén.
1: Dios te salve María, llena eres de gracia, el Señor está contigo. Bendita tú eres entre todas las mujeres y bendito es el fruto de tu vientre, Jesús.
0: Santa María, Madre de Dios, ruega por nosotros los pecadores, ahora y en la hora de nuestra muerte. Amén.
1: Dios te salve María, llena

0: Señor está contigo, bendita tú eres entre todas las mujeres, y bendito es el fruto de tu vientre, Jesús.
1: Santa María, Madre de Dios, ruega por nosotros los pecadores, ahora y en la hora de nuestra muerte. Amén.
0: Dios te salve María, llena eres de gracia, el Señor está contigo. Bendita tú eres entre todas las mujeres, y bendito es el fruto de tu vientre, Jesús.
1: Gloria a Santa María, Madre de Dios, ruega por nosotros los pecadores, ahora y en la hora de nuestra muerte. Amén.
0: Gloria al Padre, y al Hijo, y al Espíritu Santo.
1: Como era en un principio, ahora y siempre, por los siglos de los siglos. Amén. Oh mi buen Jesús,
0: perdona nuestros pecados,
1: líbranos del fuego del infierno.
0: Lleva al cielo a todas las almas, especialmente
1: a las más necesitadas de tu infinita misericordia. Amén. Bendito, alabado y adorado sea nuestro Señor Jesucristo en el Santísimo Sacramento del altar.
0: Sea para siempre bendito, alabado y adorado.
1: Bendito, alabado y adorado sea nuestro Señor Jesucristo en el Santísimo Sacramento del altar.
0: Sea para siempre bendito, alabado y adorado.
1: Bendito, alabado y adorado sea nuestro Señor Jesucristo en el Santísimo Sacramento del altar.
0: Sea para siempre bendito, alabado y adorado.
1: Mi Jesús sacramentado, mi dulce amor y consuelo.
0: ¿Quién te amará tanto que de amor por ti muriera?
1: Dios mío, ven a mi auxilio. Señor, darte prisa y socorrerme. Gloria al Padre, gloria al Hijo y gloria al Espíritu Santo.
0: Como era en el principio, ahora y siempre, por los siglos de los siglos. Amén.

0: En el quinto misterio doloroso contemplamos la muerte de nuestro Señor Jesucristo en la cruz. Padre nuestro que estás en el cielo, santificado sea tu nombre. Venga a nosotros tu reino, hágase tu voluntad en la tierra como en el cielo.
1: Danos hoy nuestro pan de cada día, perdona nuestras ofensas, como también nosotros perdonamos a los que nos ofenden. No nos dejes caer en tentación y líbranos del mal.
0: Dios te salve María, llena eres de gracia, el Señor es contigo. Bendita tú eres entre todas las mujeres y bendito es el fruto de tu vientre, Jesús.
1: Santa María, Madre de Dios, ruega por nosotros los pecadores, ahora y en la hora de nuestra muerte. Amén.
0: Dios te salve María, llena eres de gracia, el Señor es contigo. Bendita tú eres entre todas las mujeres y bendito es el fruto de tu vientre, Jesús.
1: Santa María, Madre de Dios, ruega por nosotros los pecadores, ahora y en la hora de nuestra muerte. Amén.
0: Dios te salve María, llena eres de gracia, el Señor es contigo. Bendita tú eres entre todas las mujeres y bendito es el fruto de tu vientre, Jesús.
1: Santa María, Madre de Dios, ruega por nosotros los pecadores, ahora y en la hora de nuestra muerte. Amén.
0: Dios te salve María, llena eres de gracia, el Señor es contigo. Bendita tú eres entre todas las mujeres y bendito es el fruto de tu vientre, Jesús.
1: Santa María, Madre de Dios, ruega por nosotros los pecadores, ahora y en la hora de nuestra muerte. Amén.
0: Dios te salve María, llena eres de gracia, el Señor es contigo. Bendita tú eres entre todas las mujeres y bendito es el fruto de tu vientre, Jesús.
1: Santa María, Madre de Dios, ruega por nosotros los pecadores, ahora y en la hora de nuestra muerte. Amén.
0: Dios te salve María, llena eres de gracia, el Señor es contigo. Bendita tú eres entre todas las mujeres y bendito es el fruto de tu vientre, Jesús.
1: Santa María, Madre de Dios, ruega por nosotros los pecadores, ahora y en la hora de nuestra muerte. Amén.
0: Dios te salve María, llena eres de gracia, el Señor es contigo. Bendita tú eres entre todas las mujeres y bendito es el fruto de tu vientre, Jesús.
1: Santa María, Madre de Dios, ruega por nosotros los pecadores, ahora y en la hora de nuestra muerte. Amén.
0: Dios te salve María, llena eres de gracia, el Señor es contigo. Bendita tú eres entre todas las mujeres y bendito es el fruto de tu vientre, Jesús.
1: Santa María, Madre de Dios, ruega por nosotros los pecadores, ahora y en la hora

0: de nuestra muerte. Amén.
1: Dios te salve María, llena eres de gracia, el Señor es contigo. Bendita tú eres entre todas las mujeres y bendito es el fruto de tu vientre, Jesús.
0: Santa María, Madre de Dios, ruega por nosotros los pecadores, ahora y en la hora de nuestra muerte. Amén.
1: Dios te salve María, llena eres de gracia, el Señor es contigo. Bendita tú eres entre todas las mujeres y bendito es el fruto de tu vientre, Jesús.
0: Santa María, Madre de Dios, ruega por nosotros los pecadores, ahora y en la hora de nuestra muerte. Amén.
1: Gloria al Padre, al Hijo y al Espíritu Santo.
0: Como era en un principio, ahora y siempre, por los siglos de los siglos. Amén.
1: Oh mi buen Jesús,
0: perdona nuestros pecados. Líbranos del fuego del infierno. Lleva al cielo a todas las almas, especialmente a las más necesitadas de tu infinita misericordia. Amén.
1: Amén. Sagrado Corazón de Jesús,
0: en vos confío.
1: Sagrado Corazón de Jesús,
2: en ti confío.
1: Sagrado Corazón de Jesús,
2: en ti confío.
1: Espíritu Santo,
2: ilumínanos y santifícanos.
1: Espíritu Santo,
2: ilumínanos y santifícanos.
1: Virgen del Rosario,
0: ruega por nosotros.
1: Santa Lucía,
0: ruega por nosotros.
1: Virgen de Fátima,
0: ruega por nosotros.
1: Todos los santos y santas de Dios,
0: rogad por nosotros.
2: Unámonos en esta noche para orar por todas las intenciones del Santo Padre, el Papa León. Oramos también por cada uno de ustedes quienes han venido a participar. Oramos por el grupo de oración. Oramos por los integrantes que están del EPAP. Oramos también en esta noche. Vamos a orar por el cumpleaños de Geraldine, de Lisette, de Saray, Lucía, de John Jairo, Castellanos. Oramos también por la salud de Geraldine, de la bebecita Fátima. Oramos también por Antonio, por Frankie y por toda la familia. Oramos por estas dos familias, Navas Parra y Castellanos Navas. Oremos hoy por la paz de Colombia. Oremos porque todos seamos artesanos de la paz. Padre nuestro que estás en el cielo, santificado sea tu nombre. Venga a nosotros tu reino, hágase tu voluntad en la tierra como en el cielo.
0: Danos hoy nuestro pan de cada día, perdona nuestras ofensas, como también nosotros perdonamos a los que nos ofenden. No nos dejes caer en tentación y líbranos del mal.
2: Dios te salve María, llena eres de gracia, el Señor es contigo. Bendita tú eres entre todas las mujeres y bendito es el fruto de tu vientre, Jesús.
0: Santa María, Madre de Dios, ruega por nosotros los pecadores, ahora y en la hora de nuestra muerte. Amén.
2: Dios te salve María, llena eres de gracia, el Señor es contigo. Bendita tú eres entre todas las mujeres y bendito es el fruto de tu vientre, Jesús.
0: Santa María, Madre de Dios, ruega por nosotros los pecadores, ahora y en la hora de nuestra muerte. Amén.
2: Dios te salve María, llena eres de gracia, el Señor es contigo. Bendita tú eres entre todas las mujeres y bendito es el fruto de tu vientre, Jesús.
0: Santa María, Madre de Dios, ruega por nosotros los pecadores, ahora y en la hora de nuestra muerte. Amén.
2: Gloria al Padre, y al Hijo, y al Espíritu Santo.
0: Como era en el principio, ahora y siempre, por los siglos de los siglos. Amén.
2: Oración por las elecciones de Colombia este próximo 21 de junio. Señor Dios de la vida y de la historia, Padre bueno que caminas con tu pueblo, hoy como familia cucaitense elevamos nuestra oración por Colombia, nuestra tierra amada, nuestro departamento, bendecida también por tu paz. Ponemos en tus manos el tiempo que se acerca, la jornada electoral de este próximo domingo, y en el corazón de cada colombiano envía tu Espíritu Santo para que ilumine las conciencias, purifique las intenciones y despierte en todos el deseo sincero del bien común. Concede sabiduría a quienes aspiran a servir, para que no busquen poder sino justicia, no prestigio sino entrega, no intereses propios sino el bienestar de los más vulnerables. Acompaña a nuestro pueblo para que vote con responsabilidad, con libertad interior, con amor por la verdad y con amor a la patria. que reine el respeto, que se destierre la mentira y la división, y que la paz sea el signo visible que tú caminas con nosotros. María, Reina de Colombia, Nuestra Señora del Rosario, cubre esta nación con tu manto, intercede por nuestras autoridades presentes y futuras, y enséñanos a construir un país fundado en la fe, la esperanza y la solidaridad. Todo te lo confiamos, Señor, porque creemos que tú haces nuevas todas las cosas. Amén.
0: Amén.
2: Dios te salve, Reina y Madre, Madre de Misericordia, vida, dulzura
0: y esperanza nuestra. Dios te salve, a ti clamamos los desterrados hijos de Eva. A ti suspiramos gimiendo y llorando en este valle de lágrimas.
2: Ea pues, Señora, abogada nuestra, vuelve a nosotros tus ojos misericordiosos, después de este destierro nuestro, Jesús, fruto bendito de tu vientre, oh clemente, oh piadosa, oh dulce Virgen María. Ruega por nosotros, Santa Madre de Dios, para que seamos dignos de alcanzar las promesas y gracias de nuestro Señor Jesucristo en el cielo.
0: Amén.
2: Bendita sea tu pureza, eternamente lo sea, nuestro Dios se recrea en la graciosa belleza. A ti celestial princesa, Virgen Sagrada María,
0: yo te ofrezco en esta noche alma, vida y corazón. Míranos con compasión, no me dejes, Madre mía.
2: Bajo tu amparo nos acogemos, Santa Madre de Dios. No desprecies las oraciones que te dirigimos en nuestras necesidades. Ante ti, líbranos de todo peligro, oh Virgen gloriosa y bendita. Amén. Señor, te agradecemos por este día que nos ha permitido estar a tus pies. Hoy, donde hemos orado por el país, donde hemos orado por estos dos candidatos allí a la presidencia, donde hemos orado también por esta dama y por este caballero que se han postulado también a la vicepresidencia. Oramos hoy por cada uno de nosotros como integrantes de Colombia, para que a la luz de Dios, para que a la luz también del Espíritu Santo, cada uno a conciencia podamos elegir muy bien. Oramos hoy también por ustedes quienes han venido a vivir este Santo Rosario, a vivir la Sagrada Eucaristía y hoy abandonarnos en las manos de Dios. Bendito, alabado y adorado sea Jesús en el Santísimo Sacramento del altar.
0: Sea para siempre bendito, alabado y adorado.
2: Bendito, alabado y adorado sea Jesús en el Santísimo Sacramento del altar.
0: Sea para siempre bendito, alabado y adorado.
2: Bendito, alabado y adorado sea Jesús en el Santísimo Sacramento del altar.
0: Sea para siempre bendito, alabado y adorado.
2: Mi Jesús sacramentado, mi dulce amor y consuelo.
0: Quien te amará tanto que el amor por ti muriera.

0: Bendito sea Dios.
1: Bendito sea Dios.
0: Bendito sea su santo nombre.
1: Bendito sea su santo nombre.
0: Bendito sea Jesucristo, verdadero Dios y verdadero hombre.
1: Bendito sea Jesucristo, verdadero Dios y verdadero hombre.
0: Bendito sea el nombre de Jesús.
1: Bendito sea el nombre de Jesús.
0: Bendito sea su sacratísimo corazón.
1: Bendito sea su sacratísimo corazón.
0: Bendito sea su preciosísima sangre.
1: Bendita sea su preciosísima sangre.
0: Bendita sea. Bendito sea Jesús en el santísimo sacramento del altar.
1: Bendito sea Jesús en el santísimo sacramento del altar.
0: Bendito sea el Espíritu Santo Consolador.
1: Bendito sea el Espíritu Santo Consolador.
0: Bendita sea la excelsa Madre de Dios, María Santísima.
1: Bendita sea la excelsa Madre de Dios, María Santísima.
0: Bendita sea su Santa e Inmaculada Concepción.
1: Bendita sea su Santa e Inmaculada Concepción.
0: Bendita sea su gloriosa Asunción.
1: Bendita sea su gloriosa Asunción.
0: Bendito sea el nombre de María, Virgen y Madre.
1: Bendito sea el nombre de María, Virgen y Madre.
0: Bendito sea San José, su castísimo esposo.
1: Bendito sea San José, su castísimo esposo.
0: Bendito sea Dios en sus ángeles y en sus santos.
1: Bendito sea Dios en sus ángeles y en sus santos.
0: Señor, regálanos el don de la paz.
2: Señor, regálanos el don de la paz.
0: Señor, regálanos la unidad.
2: Señor, regálanos la unidad.
0: Permite, Señor, que nos respetemos unos a otros.
1: Permite, Señor, que nos respetemos unos a otros.
0: Que todos seamos signos de tu presencia.
2: Que todos seamos signos de tu presencia.
0: Ahora los invito para que recibamos la bendición de nuestro amado Jesús y de esta manera nos preparamos a vivir la Sagrada Eucaristía.

0: haber aceptado esta invitación de la Conferencia Episcopal de Colombia, de todos los obispos, a vivir hoy esta jornada de oración. La invitación a muchas familias, quienes no pudieron participar, es para que enciendan en casa una velita, ofrezcan un santo rosario, esposo, esposa e hijos, y puedan orar también por que todo transcurra en paz durante todos estos días y para que todos seamos artesanos de la paz. Por eso oramos por nuestra patria. Oramos hoy, nos unimos al Sagrado Corazón de Jesús en acción de gracias a Nuestra Señora del Rosario, nuestra patrona, por el cumpleaños de Geraldine, de Lisette, de Sara y Lucía, de John Jairo Castellanos, por la salud también de Geraldine, de la bebecita Fátima, por don Antonio, por Franklin y por toda la familia. Intención de la familia Navas Parra y Castellanos Navas. Nos unimos hoy a todos nuestros hermanos enfermos y a cada uno de ustedes quienes han venido a vivir este encuentro con el Señor. En el nombre del Padre, y del Hijo, y del Espíritu Santo.
1: Amén.
0: La gracia de nuestro Señor Jesucristo.

0: Señor, ten misericordia de nosotros.
1: Porque hemos pecado contra ti.
0: Muéstranos, Señor, tu misericordia.
1: Y danos tu salvación.
0: Dios Todopoderoso, tenga misericordia de nosotros. Perdone nuestros pecados y nos lleve a la vida eterna.
1: Amén.

Señor Dios nuestro, revístenos con las virtudes del corazón de tu Hijo e inflámanos en sus mismos sentimientos para que, confortados a su imagen, merezcamos participar de la redención eterna por nuestro Señor Jesucristo.

0: Los invito ahora para que nos sentemos. Vamos a permitir que la palabra de Dios ilumine nuestra vida, nuestras familias, hoy también a todo Colombia.
1: Lectura del segundo libro de los Reyes. En aquellos días...